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6:03, muchachos. ¡Cabrito! Oye, ¿qué andas haciendo? ¿Cuál es tu plan el día de hoy? ¿Se armó la carnita asada? ¿Festejaste? ¿Apenas andas comprando todo? Chance, a lo mejor algunos esperaron, ¿no? Dijeron, si sí ganamos, vamos y compramos. Si no, nos sordeamos, ¿eh? No. La afición se siente en todo momento, a toda hora. Así que, muchachos, no se vale. Y no se vale publicar sin invitarnos. Sin... hasta la carnita. La raza de Exa. ¡Cáigale! ¡Venga, güey! Hoy tenemos mensajitos a través del WhatsApp de cabina. Dice mi queridísima Mari. Hola, Mari, ¿cómo estás? Buenas tardes, Globiro. Vengo por mi palomita. Por favor, contigo hasta las 8 p.m. Saludos, un abrazo y un beso bien tronado. ¡Feliz! ¡Porque ganó México! ¡México! ¡México! Sí, por eso pregunto si la raza ya se anda listando para irse a comprar la carnita, a festejar. Incluso ahí con los de la oficina, si te tocó trabajar, a lo mejor ahí hicieron un convivio. O sale ahorita de último minuto. Sale de último minuto a armar el convivio, a armar el plan saliendo de la oficina. Sabemos que muchos nos escuchan ahí desde sus oficinas, desde su trabajo. Así que es el momento ideal. Ahí. Tú ya sabes cuál es ese compañero, esa compañera argüendera, argüendero, que es el que arma el plan. Así que aprovecha, de una vez, armen el grupo del WhatsApp y júntense. Nos invitan donde es, nos pasan la ubicación para caerle. Y por supuesto, pues para que disfrutes la mejor música, te llevas tu bocina, pone la frecuencia exacta. Porque hoy llega para ti Manuel Turizo. Te hacen faltados.

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Lunes con 20 minutos en la frecuencia exacta. Te saluda tu amigo Globito, your show. ¿Qué andas haciendo? ¿Cuál es tu plan? Porque, ¿qué crees? ¿Sí? Oye, si vas a cruzar el día de hoy de Juárez al Paso, te traigo tu famosísimo reporte. ¿De qué? De los puentes internacionales. Corneto.

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1: En tu reporte del día de hoy vamos a darle un vistazo partiendo desde el Puente Zaragoza. Oye, Puente Zaragoza, parece chiste, parece broma, parece que sí, te estoy presentando el segmento de los chistes rancios, pero no, aquí tenemos tráfico. Oye, yo creería el día de hoy, como por toda esta fiesta, toda esta onda futbolera, pues sí va a estar más relajado, ¿no? Puente Zaragoza, un tiempo aproximado de una hora y media, una hora cuarenta, incluso te puedo asegurar que casi dos horas, ¿eh? Oye, en el Puente Libre al igual, contempla dos horas para poder cruzar como mínimo. En el Puente Santa Fe está un poquito más relajadito. Puente Santa Fe te vas a aventar un tiempo aproximado de unos 30, 35 minutitos. Está solo la avenida, todavía está la mitad del puente. A través del Puente Santa Teresa, 40 a 45 minutos. Y en el Puente de Tornillo, de 10 a 15 minutos. Este es tu reporte de los puentes internacionales. Mándame tu mensajito si vas a cruzar, cuánto llevas, principalmente para toda la raza del Puente Libre y del Puente Zaragoza. Y por favor, pítale, que no se les metan. ¡Órale! ¡Avánzale, Peguato! ¡Órale!
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0: 6 con 32 minutos en la frecuencia exacta. Siempre con la mejor información en la frecuencia exacta. Oye, ¿sabías que los tigres tienen unos ojos falsos? ¿Sí? Yo conocía de gente que tiene caras falsas, pero ojos, ¿no? No, ¿verdad? O que tenían dos caras. No es cierto. Oye, ¿sabías que los tigres tienen ojos falsos en la parte de atrás de las orejas? Aunque parece sacado de película o algo así inventado, pareciera que hasta alguien les hizo la mal hora, ¿no? De que vámonos, fue y les pintó así en blanco las orejas. Como los perritos que de repente ahí les andan haciendo mil cosas. No, no sean gachos, muchachos. Ahí en las redes, ahí traen a los perritos en memes.
1: ¡Mira!
0: O sea, sí los comparte y luego los usamos de sticker, pero no sean así con los perritos, oye. Pues bueno, oye, pero esto no es por alguna moda ni nada de eso, ¿no? Aunque parezca mentira, podría tener una función más interesante de lo que imaginas. Imagina estar frente a un tigre, girarse ya para irse y sentir que te sigue mirando. Resulta que la naturaleza le dio una herramienta que crea exactamente esa ilusión. Para que te sientas vigilado todo el tiempo. Así que los tigres te pueden estar viendo siempre, pues, ¿no? Realmente no. Realmente esto es algo de la naturaleza. Y hoy te lo cuento, te lo platico y te lo chismeo a través de Extra FM 98.3. Así que quédate y comunícate al WhatsApp de cabina o al igual, enlázate con nosotros en nuestro TikTok Live, Globito Junior Show. ¡Disfruta!

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Woo! 6:41 en la frecuencia exacta. 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

Oye, tenemos algunos que también ya están preguntando a través de TikTok en mensajitos. ¡Lopero! ¡Ya tengo mi chiste! Oye, excelente y súper bien que muchos ya tienen preparado su Globi chiste, su chiste rancio pasado y muy aguado. Oye, pero esto más adelante. Todo esto en un ratito más, su segmento de los Globi chistes, chistes rancios pasados y muy aguados. Y por supuesto, ¿qué crees? Tu grito de ¡fua! Tu grito de guerra. ¿Sí? Para que saques todo ese estrés, todo ese coraje. Todo eso más adelante. Así que quédate con nosotros, disfruta de la mejor música. Comunícate al WhatsApp de cabina. Te recuerdo, 915-667-1389. Conéctate en TikTok porque estamos en vivo y te enteras de todo lo que pasa detrás de cabina. Oye, regreso en unos instantes porque es momento de irnos con la mejor música, los mejores éxitos del momento. Para que seas feliz, ¿qué tal si ahora disfrutas de Ricardo Montaner?

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0: 6:50, ¿dónde más? En Exa FM 98.3. Oye, como hace unos instantes te comentaba, te platicaba y te chismeaba. Oye, ¿te imaginas en algún momento estar en alguna selva? Irte de turista. ¿El outfit de turista cuál es? Gorrita, lente oscuro, short y calceta larga. ¿Poco no? Sí o sí, es eso. Tu outfit de turista, aunque andes en tu ciudad, si ves a alguien así vestido, tú dile, traes outfit de turista. Oye, hay algo bien curioso que ha estado sucediendo. Parece que es a propósito, pero pues la naturaleza es muy inteligente. Dato curioso sobre los tigres que no conocías. Los tigres están en contra de los rayados. No. Oye, los tigres poseen manchas blancas en la parte posterior de las orejas, conocidas como ocelos o falsos ojos. Unos ojos falsos. Yo conocía, pues, gente, ¿no? Falsa. Que tenía cara falsa, pero no ojos falsos, eso sí, no. ¡Ah! A lo mejor de ahí viene el de ojitos mentirosos, no se miren. Oye, a simple vista aparecen pequeñas miradas escondidas, como si el animal pudiera observarte. Pero lo que ocurre a sus espaldas. Durante mucho tiempo se pensó que estas marcas o estas manchas servían para intimidar o posibles amenazas, creando la sensación de que el tigre siempre te estaba vigilando. Aunque esta teoría sigue siendo bastante popular, los científicos creen que su función principal podría ser algo diferente. Algunos estudios sugieren de que los ocelos forman parte del sistema de comunicación visual entre tigres. Eso también ambienta donde la vegetación es espesa y la visibilidad es muy limitada. Esas manchas pueden ayudar a transmitir señales a otros individuos de su especie. También se cree que cumplen con una función muy importante. Para las crías, los cachorros podrían utilizar esas marcas como una referencia visual para seguir a su madre mientras se desplazan entre las hierbas altas o los arbustos y bosques densos. La próxima vez que veas una imagen así de un tigre, fíjate muy bien en las orejas. Y esas pequeñas manchas blancas no son un simple adorno de naturaleza. Son características que todavía siguen siendo estudiadas. Que no recuerdan todavía cómo quedan. Porque se puede aprender de uno de los animales de una forma más impresionante, igual que del planeta. Oye, imagínate ver próximamente así a los tigres. Me voy a dar la tarea de ver si tienen así las orejas en blanco. Ay, va a ver. En el siguiente partido que jueguen. No, es cierto. No. Pero esos tigres no son,
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0: 6:53. Oye, para acá dice Claudia, ¡pongan morar! ¡Sí! ¡Ya llegó! Lo lleva pidiendo desde que arrancó el programa. Ya llegó, ya está aquí. Con tu cárcel. Así que súbele y disfruta de la siguiente rolita.

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Estamos a punto de arrancar con tu segmento de los Globi Chistes. Los mejores y los chistes más rancios de la radio. Así que ve preparándote y ve alistando tu mejor o tu chiste más rancio del momento. Porque, ¿qué crees? Antes de llegar a eso... No me gusta que empecemos con los chistes así estando tensos, amargados, porque ni los vas a disfrutar. Para eso, hay que sacar todo el estrés, hay que sacar todo ese coraje, todo lo que llevas el día de hoy cargando. Incluso, esa es tu terapia. Ahorita que estás manejando, saca todo ese fuá que llevas dentro. Relaja las cejas, el ceño así, tienes todo así hasta la frente ya arrugada porque estás así estresado. Vas apretando el volante, estás apretando los dientes. Relájate, no pasa nada, estás aquí, disfruta del momento. Así que muchachos, junto conmigo vamos a sacar todo el estrés con un grito fuerte de fuá. En 3, 2, 1, ¡saca todo ese fuá! ¡Más fuerte, no te escucho! ¡Fuá! ¡Tres veces!

0: ya no te lleves nada de eso malo, esa mala energía a tu casa. Mira, déjalo ahí en la calle. ¿Y qué te importa que te vean raro el de enseguida? Tú pítale y dile, ¡órale, pero va a tu muerte! ¡Ya se te metieron! Y vas con este calorcito que hoy se vive. Como que muchos andamos todavía hasta más tensos, ¿no? Más acelerados con el calor.
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0: El que quiera un jugo en cartón. Quiera un jugo en cartón. Oye, comuníquete a través del WhatsApp para que te tenemos también mensajitas. Dice, oye, saludos para mi queridísimo David Corona, que también por acá ya está comunicándose. Ya tenía un ratito, nos tenía abandonados. Dice, la voz más hermosa de la radio. ¡Ah, loco! No se vale mentir para convivir,
2: ¡Payora!
0: No se vale mentir para convivir, la verdad, muchachos. El Víctor dice, ¡fua! ¿El que? ¡Ya era un jugo en cartón! Muchachos, es momento de irnos con muy buena música, así que sigue disfrutando de Exa FM 98.3 y recuerda, más adelante vienen, ¿qué? Los Globichistes.

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1: 7:49 en la frecuencia exacta. Ahí es de mi gusto, es mi placer presentarte tu segmento de la noche. Los mejores y los chistes más rancios llegan para ti. Los Globy Chistes. Rancios, pasados y muy aguados. Prepárate. Manda tu WhatsApp 915-667-1389. 915-667-1389. WhatsApp de cabina, porque nosotros comenzamos, arrancamos, iniciamos. Los Globy Chistes. Venga.
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0: Ah, ese es de marcianos. Una madre... una madre marciana le dice a sus hijos que están jugando en el parque: ¡chicos, no jueguen en la Tierra! Entonces los niños se fueron a jugar a Marte.
1: ¡Estuvo malo! ¡Estuvo malo! ¡Estuvo malo! ¡Malo!

0: una vez llegan así.
1: Un marciano y luego toca la puerta así de un señor en una casa y lo dice, venimos de Marte. Y el señor le dice, ¿de Marte de quién? Ah, ese estuvo igual de rancho que el de ahorita, oye.
2: Me convierte en marciano. Por. No sé ni cómo me llamo. A veces no puedo ni dormir.
3: Que de hecho, no sé si ustedes sepan, pero nosotros tenemos contacto con ellos. De hecho, esa es la primera ocasión que ellos responden ante estos chistes que hacemos al respecto, ¿eh? No sé si sabían.
1: De nada, de nada.
3: Bueno, aquí son bien recibidos, ¿eh? No, no es nada, no es nada. No, no, al contrario. ¡Ya!
4: Es mío con toda su gente.
3: ¡Vámonos con el siguiente! Club y chiste, los mejores y los chistes más rancios de la radio.
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0: ser feliz.
1: Ramiro, ¿cuál es el colmo de un farmacéutico? ¿Cuál es el colmo de un farmacéutico? ¡No sé, no sé! Que su mujer se llame Remedios. Ah. ¿Y su hija? Dolores, ¿no?
2: Ay, bueno. Me duele aquí.
3: ¿Dónde?
2: Me duele aquí.
1: Su hija, que se llame Dolores.
0: Ay, bueno. Ah.
4: El doctor le puso la mano en la nariz.
0: ¡Estuvo malo! ¡Estuvo malo! ¡Estuvo malo! ¡Malo!

de la mejor música. Oye, seguimos con más mensajitos, más chistes rancios a través del WhatsApp de cabina 915-667-1389 o al igual en nuestras redes sociales Clovira Show o aquí a través de TikTok. Como yo.

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0: Y vámonos con los últimos mensajitos del día de hoy. ¡Está bonito! Los últimos Globi Chistes.
1: Los Globi Chistes llegaron para ti, para hacerte muy feliz y ponerte a reír. Llegaron muy rancios y pasados, curados hasta malos, te vas a divertir. Escucha con atención que comenzamos los Globi Chistes, así ya arrancamos.
0: ¿Con quién?
1: Con Globira Junior Show. Chistes para ti, los Globi Chistes que te van a hacer feliz.
0: Dice por acá, Globo Chiste. Dos patos hacen una carrera. ¿Cómo termina? ¿Cómo? Empatados.
2: ¡Hombre, Chapolín!
3: ¿Cómo que empatado?
0: ¡Es el chiste! ¡Sí!
1: ¡Estuvo malo! ¡Estuvo malo! ¡Estuvo malo! ¡Malo! ¡Malo! ¡Malo! ¡Malo! ¡Malo! ¡No cuentes más!
3: ¡No cuentes más! ¡Está muy rancio ese!
1: En el pato, pato, ping-pong.
0: ¿Quién le dijo? ¡Un rayo! ¡A otro rayo! ¿Qué le dijo? ¡Eres impactante!
3: No, pues... ¡Pero es que es igual de rancio!
0: ¡Hola, Globo! Llegué a tiempo para los Globo Chistes. Eso es todo, mi queridísima ya. Saludos también para ti. Ahí te va tú, de una vez, tu tachita. ¿Lista y preparada? ¡Tachita gorda! Y por supuesto, ¡órale, cocazo! ¡Oye, mi queridísimo Víctor! ¡Saludotes! ¡Eso para que haga chiste! Oye, ¿cuál crees que sea el mejor portero? Evidentemente, el de Paraguay.
4: ¡Señora!
0: No, y si andan con todo con sus chistes, ¿eh? Hoy sí están, hombre.
1: ¡Estuvo malo!
0: ¡Buenísimo!

0: ¡Qué bruto! ¡Qué gracioso!
1: ¡Mi Víctor!
2: Traes buen cotorreo.
1: No, sí, trae buen cotorreo, según. Y es momento de despedirnos. ¿Cómo crees? ¡Ya nos vamos! ¡Ya me despido! ¡Hasta mañana! ¡Ay! ¡Descanso! ¡Ya! ¡Vámonos! Oye, más adelante, así es, arranca Amigos Sin Derechos, este programa, para que disfrutes de esta fiesta futbolera. Sigue disfrutando de toda esta victoria que se llevó México. Y por supuesto, si armas la carnita asada, GPI, ¿a dónde nos vamos a ir? ¿A dónde nos vamos a ir a festejar o qué show? ¿Cuál es el plan? ¿Cuál es el plan?
3: Latinos con la mano arriba, que se unieron Chris y Ángel al sonidito.
1: Bonita noche, gracias. Muchachos, síguenos en las redes sociales, Globito Jr. Show, Facebook, Instagram, TikTok, YouTube, todos lados, Globito Jr. Show, al igual de las redes de Exa El Paso Juárez. ¡Bye, bye! Por hoy se cerró el telón. ¡Nos vemos!
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2: Amigos, ¿cómo están? Qué gusto saludarlos a todos.
3: Sino de Nelson Mandela. No, ¿verdad?
4: Nos la, que lo queremos mucho a todos los países del mundo.
2: No, ¿qué pasó? Rosa Concha, ¿cómo estás? Qué gusto saludarte.
3: Jessy Cervantes, es un placer. Y de, pues ahora es que estar aquí con todo mi pompa y gloria esta noche y a partir de esta y todas las noches, de aquí hasta que el cuerpo aguante, ¿no? Hasta
2: sí,
3: que el
2: señor
3: fútbol deje de ruedar.
2: Hasta que la pelota deje de girar.
3: Exactamente, claro que sí.
2: Oye, y es un placer para mí estar con Fergay.
4: Ah, Jessy.
2: Un gustazo bárbaro. Sé que es amante del mundo del deporte, futbolero de corazón.
3: ¿Malo jugando?
4: Ah, sí. Soy, la neta, soy bueno. O sea, soy mejor que el Piojo Alvarado, si me preguntan. La neta, sí, Jessy.
2: ¿Sí lo juegas bien?
4: Sí, juego bien, Jessy. Jugaba, quise ser futbolista profesional.
2: Ah, ya alguien me dijo,
4: quise
2: ¿verdad?
4: Ser futbolista profesional, pero ahora sí que me jingué las dos rodillas. En Pumas, en Fuerzas Básicas, mi Jessy. No la armé, pero siempre me emociona mucho.
2: ¿Nunca debutaste en primer equipo?
4: No debuté.
2: ¿Ni entrenaste con el primer equipo?
4: No, pero sí tuve ahí unos interescuadras con jugadores de primera edición. O sea, sí me tocó en un buen nivel y soy un apasionado de este deporte. Yo estudié periodismo para algún día estar haciendo lo que estoy haciendo en estos momentos, platicando de fútbol, y contigo, Jessy, Rosa Concha, oh, yeah. y David Feitelson, el Zar Memo Schutz, qué lujo. Gracias,
3: qué
4: Jessy.
3: De verdad, estamos muy contentos y saludando a toda la gente que nos está sintonizando a través de las redes sociales, a través de la radio, y bueno, pues, ¿qué podemos decir? Ya estamos listos para divertirnos porque esta Jessy, mi querido Fergay,
4: ¿sí?
3: va a ser una hora de diversión.
2: No, totalmente. Oiga, y hoy tenemos un artista que decididamente hubiera podido estar en el centro de la cancha,
4: sin
2: en la
4: duda.
2: Ceremonia
3: totalmente,
2: de inauguración.
3: Total.
2: Y seguramente vuelve loco al Azteca. Y hubiera sido un digno representante
4: sí.
2: de la música de nuestro país y de la cultura de nuestro país. Alejandro Lora está con nosotros.
4: ¡Ah, qué lujazo, oye! ¡Qué honor tenerlo aquí! Yo, de hecho, me imaginé cuando estaba ahí Maná cantando, que la verdad es que lo hicieron espectacular. Sí me imaginé al tri de Alex Lora ahí también interpretando algunos de sus éxitos y diciendo que vive el rock and roll al final. La
2: sí, es
4: que
2: no,
4: sí se lo merecían también.
2: Mira, Lora es México.
4: Sí, Lora es México.
3: Definitivamente, hombre. Yo cuando vi a Belinda, yo me imaginé a mí cantando. Yo creo que debí de haber puesto pues ese lugar, me correspondía a mí para haber
4: sí.
3: cantado, para haber actuado. Para haber estado.
2: Sí, que mira, esa morrita se vistió de Temu.
4: Casi.
2: Sí, era Belinda.
4: Sí.
2: Ah, mira,
4: es que.
2: Mira.
4: Es que ya,
2: es que está muy arriba.
4: Claro.
2: Está muy arriba.
4: Claro. No, así era Belinda, ¿eh? Se veía linda.
2: Sí, mira, qué lindo. Oiga, les saludamos a las plazas, ¿no? Que están con nosotros, a todas las ciudades que nos están escuchando en la radio. Estamos siendo escuchados en la cadena EXA, en la cadena La Mejor, en la cadena FM Globo. Estamos en Acapulco, en Cuernavaca, en Puebla, en Veracruz, aquí en la ciudad capital, que estamos siendo escuchados en la la gran Ciudad de México, por las dos emisoras. Estamos ligados en dos FMs en este momento, en el 97.7 y en el 104.9. Estamos en Ciudad Juárez, estamos en El Paso, Texas, estamos en Monterrey, en Tampico, en Guadalajara, Jalisco, también estamos en Puerto Vallarta, en León, en Cabo San Lucas, en Ensenada, Baja California, en Hermosillo, en Mexicali, en Nogales, en Tijuana, en San Diego, en Mérida, estamos en Irapuato, en Puerto Escondido, estamos en Durango, en Zamora, en Celaya, en Acámbaro.
4: ¡Qué bárbaro!
2: ¿Dónde estamos? Y Tuxtla Gutiérrez. O sea, realmente estamos cubriendo la radio de este país. Y estamos en redes sociales también. Estamos en las redes sociales. Nos pueden estar viendo. Estamos en YouTube ahorita.
4: Y también en Facebook, ¿verdad?
2: ¿No? Para que, pues, por cualquier. Nos encantaría la retroalimentación.
4: Sí, díganos cosas. Bien,
2: porque aquí, Fer, vamos a leer lo que ustedes.
4: Claro que sí, ustedes, la gente que nos está escuchando, es súper importante para este contenido y para este programa que vamos a estar durante todo el mes de este evento deportivo que está llevando a cabo. Y la verdad, qué diversión, mi Jessy, poder estar aquí con todos ustedes, los invitadazos que vamos a tener. Y vamos a hablar también de fútbol, por supuesto.
2: Hombre, vamos a hablar de fútbol. Así que es bien importante que estén con nosotros y sobre todo que nos retroalimenten. 55 79 19 59 30, vamos a usar ese WhatsApp para que también por WhatsApp nos estén mandando sus mensajes.
4: Mándenos fotos de sus pies, por favor. Estoy gritando como urgido de ver pies.
3: Y a los hombres, mándenme fotos de su rostro.
2: Mándenos fotos de los pies.
4: De su piedorro.
2: ¿También? ¿También? Con algo alusivo a México.
4: Claro. Eso hay que festejar.
3: Las uñas en verde, blanco y rojo. O sea,
2: sí, algo diferente, algo divertido. Oye, vamos con un muy buen amigo. Sí. El queridísimo Alambre, un tipo de Mendoza, Argentina, mendocino.
4: Dale. Dale, Alambre, boludo.
2: Que pues va a estar cubriendo para nosotros desde los Estados Unidos todo lo que es esta competición internacional, bueno, mundial, ¿no? Sí. Entonces vamos con el Alambre.
4: Órale.
2: Si les parece, vamos con el Alambre, Alambre, y que va a hablar del México-Sudáfrica.
3: ¡Eso!
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1: Sudafricanos.
5: ¡México! Este es un mensaje para Jesse. Este es un mensaje para todo ese equipo hermoso. Ha finalizado el encuentro México 2, Sudáfrica 0. Y estoy muy feliz de estar acá. Bueno, antes del inicio del partido, me di una vuelta por el estadio, hice un poquito de color y esto fue lo que pasó.
1: ¿Cómo se viene México para hoy? ¿Cómo se viene?
6: Contentos de estar aquí, 3-0, vamos a ganar hoy.
7: Santi Jiménez, bueno, los Jiménez, los tres.
6: Los Jiménez, vamos con los Jiménez. Morita, chequen a Morita, su primer gol va a romper el récord en todo el mundo, de toda la historia de Pelé hizo gol a los 17 años y Mora hoy hace gol a los 17 años.
5: Eso. Vamos, una porra para México.
8: ¡A la mía! ¡A la bomba! ¡A la bomba! ¡México! ¡México! ¡La, la, la!
5: Con Cuauhtémoc. ¿Cómo será el resultado del partido? ¿Cuánto
6: México,
5: gana México?
6: 4-0. ¿4? Fácil.
5: Entre una marea verde de la selección, de la afición de México. ¡Vamos a borra!
8: ¡México!
5: ¿Cuánto sale el partido y cuál es el resultado?
6: 3-0.
9: 2-1.
6: De Alexis Vega a todos.
9: De Raúl Jiménez.
5: Aquí en el hermoso Estadio Azteca. Y aquí con una mexicana hermosa.
10: ¡México!
5: ¿Cómo viene hoy la selección? ¿Cómo se prepara?
10: Hoy ganamos. Hoy inauguración gana México. 2-0.
5: La afición ya está caliente todavía.
10: Venimos de todo México para estar hoy aquí.
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2: Aquí estamos, amigos sin derecho. Querido Alambre, un abrazo muy grande. Reporta el periódico Reforma: 120 mil aficionados en el Ángel festejando el triunfo de México, que no creo que haya sido un triunfo, Fer, Rosa Concha, como para el Ángel, ¿eh?
4: Yo también lo creo, Iván.
2: Fue un 2-0 contra 9 en principio. Sí. Y luego esto de Montes, que no lo entendí. La Roja, o sea, la Roja, que si fue, que no fue. Hacerse expulsar me parece innecesario. Pero no sé si esto dé para ir al Ángel. 120 mil personas reporta Reforma. Y aquí en la Ciudad de México, para toda la gente que nos está escuchando y viendo, vaya que llovió, ¿eh?
4: Híjole, de hecho aquí cerquita, por donde estamos en MBS, ahorita que venía yo caminando, se queda un árbol caído sobre un coche, o sea, sí hubo, fue una llovizna muy, muy grande. Yo también pienso lo mismo, creo que, bueno, al final es importante ganar, ¿no? O sea, y aparte en un partido de inauguración como que te da la confianza de llevarte estos 3 puntos, pero también creo que dejó mucho México que desear. O sea, como que siento que la gente que tú estuviste ahí, Jessy, veía yo las transmisiones en las salidas del estadio, la gente no se veía tan contenta.
2: Es que con el gol de Quiñones, lo primero fue tan temprano, sí. No de vestidor, pero tan temprano, sí, sí, que lo primero que vino a tu mente fue 6-0.
4: Goleada esto.
2: 6-0, 7-0, vámonos. Y de pronto, pum, pum, pum, pum, se cayó el partido. Y caray, terminamos jugando contra 9.
4: Sí.
2: Luego viene esta expulsión inexplicable, ya con un 2-0. Y bueno, pero teníamos, había mucha necesidad de festejo, sí, futbolísticamente
3: totalmente
2: hablando.
3: Totalmente.
2: Porque el Ancla está atiborrado. Imagino que sigue llegando gente, porque está toda esta zona, que es una zona que está, estamos en las Azures, realmente no estamos en Polanco.
4: Sí.
2: Está cerrada al tráfico, no todo Reforma está
3: oye,
2: bloqueado.
3: Pero fíjate que a mí me llama mucho la atención que la Ciudad de México se puso las pilas, porque lo que sí es que a pesar de la lluvia que cayó torrencial, yo tenía 2-3 pantaletas colgadas ahí que a la hora de quitarlas, qué barbaridad, me habían quedado todas llenas de agua. Oye, fíjate, el caos del agua, el caos del granizo, el caos de lo que cayó y toda la banda festejando el paso de la Reforma, y todavía así ha estado fluido el tráfico, porque sí, mucha gente hoy temía que fuera así el gran día del acabuse, del caos, del tráfico en la Ciudad de México. Y no, ¿eh?
2: Oye, estuvimos 80 mil personas, ¿no, Paquito? 80 mil 900 personas.
4: Sí.
2: El cupo que cantaron para este nuevo, después de la reinauguración del Estadio Ciudad de México, es de 81 mil. O sea, estaba realmente el estadio total y completamente, sí, lleno, una cobertura mundial, lógicamente. Y pues hay que hablar de la ceremonia de inauguración. Tienes que platicarnos,
4: sí, sí, sí,
2: estuviste muy cercano al fútbol, después de Maguicha. ¿Cuál es tu opinión como un hombre de fútbol que vivió muy de cerca el casi debutar, que has estado en canales deportivos, has estado en programas deportivos? Sí, ¿cuál es tu opinión de lo que sucedió en la cancha el día de hoy? ¿Quién fue el mejor jugador? Y un poco, ¿qué cambios quizá hubieras hecho o en qué momento? ¿Pero te parece que veamos con Maguicha?
4: Órale, vamos a ver lo que nos platica Maguicha sobre el medio tiempo, no el medio tiempo, el previo, ¿no? El análisis del show de todos los artistas que estuvieron. Ahí estuvo Shakira, estuvo Belinda, estuvo Maná, estuvo J Balvin y muchos otros, pero bueno, esto nos lo platica Maguicha aquí.
3: Que ahora andan inventando que Shakira no era Shakira, luego platicamos. María Luisa, sí, ahorita les platico de esa polémica que anda mal. María Luisa Valdés Doria, cámaras y micrófonos.
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11: Mi calificación para esta inauguración es 7. ¿Por qué? Miren, iniciaron muy bien, todo prehispánico, se veía muy bonito, Lila Downs, espectacular. Que bueno, ella nos había dicho que también, aparte del inglés y del español, iba a hablar en náhuatl. Y en náhuatl no lo escuchamos en ningún momento. Yo creo que no le dieron permiso. Le pasa la estafeta a Maná. Cuando salen, se empieza a poner la piel chinita. Y miren que Maná, o los odias o los amas. Y de repente se escuchaba todo el estadio cantando la canción de Maná. Eso, bueno, fue espectacular. Pero entra Danny Ocean y miren, el evento, ¡boom! Se me cayó el evento, todo para abajo. ¿Por qué? Porque mucha gente, es más, mucha gente que estaba alrededor de mí me decían, ¿y ese quién es? Ok, no todos tenemos la obligación de saber quiénes son, pero él como que no cantó una canción tan conocida de todas las que tiene, y además, vieron a las bailarinas con su traje típico mexicano muy bien, pero de repente se la alzaban y estaban perreando con el traje típico mexicano. Y miren que no soy espantada, pero a mí, Maguicha, a mí se me hizo una gran falta de respeto. No se vale. Bueno, de ahí nos vamos con Los Ángeles Azules. Ellos salieron espectaculares, dorados, preciosos, y bueno, ya son garantía Los Ángeles Azules. Belinda, muy bien, guapísima. Pero ojo, ¿se dieron cuenta que hizo playback? De repente tenía Belinda el micrófono por acá y ¡ay! Se dio cuenta y ya estaba cantando, ¿no? Entonces, ¡ay! Con permiso. Todos nos dimos cuenta, tache con ese playback, tache, tache, tache, y con su vestimenta en jeans. Recordemos a Jennifer López, que salió junto con Pitbull en una inauguración y salió con un vestido dorado espectacular. Era para algo así, algo. Belinda es guapísima, era para que se luciera aún mucho más. Ahorita les voy a contar un chismecito de eso. Después nos vamos con J Balvin. J Balvin, la producción no me gustó mucho, tuvo más bailarines, más latinón y demás. ¿Pero qué no tiene otra canción? Cantó la misma canción que en el Super Bowl. ¡Qué calor! Y mira que tiene también una gran variedad de canciones tan buenas que no sé si a lo mejor a él se la pidieron, pero también, o sea, él hubiera luchado por, oigan, no, esa la canté en el Super Bowl. Este es el Pan Bowl, ¿no? Es algo diferente. Entonces, ahí sí también me quedó a deber. Le da el paso a Shakira. Shakira espectacular, muy bien, ella ya sabe este tipo de la producción, ya sabe a lo que va, sus bailarines también ya lo saben, gran producción, no necesita más, pero ¿a poco no creen que ya chole? Y de verdad no estoy de Grinch, ya chole, sí, le queda muy bien, a mí me encanta Shakira, yo fui a todos sus conciertos, pero tenemos aún más, y en las redes sociales, no sé si se dieron cuenta que estaban diciendo que si era chaquibeca, que se veía hinchada, que nunca se quitó los lentes. En fin, muchas críticas sí existieron. Algo que caracteriza a este tipo de eventos es la unión, la paz, llamar a la unión, a la paz mundial. Y en esta inauguración no la vi. Hubo variedad, pero no vi este llamado a la unión y a la paz. ¿Quieren chismes? Ahí les va. ¿Saben quién está bien enojado? Porque fue Alejandro Fernández el que cantó el himno nacional, que por cierto, 10 de 10 con el traje de gala de charro. Eso es lo que debería de ser. Así, 10 de 10 y lo cantó perfecto, no se equivocó. Pepe Aguilar está súper enojado. ¿Por qué? Porque de las familias son los Fernández y los Aguilar y que no lo tomaron en cuenta. Otro chismecito, que a Belinda no fue que la buscaron directamente, sino Belinda fue invitada por parte de Los Ángeles Azules. A los que invitaron directamente fue a Los Ángeles Azules, y ya el doctor Elías a mí me lo contó, que ellos fueron los que invitaron a Belinda. ¿Qué tal? ¿Ustedes qué les pareció? ¿Qué calificación le ponen?
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2: ¡Seguimos! Pues ahí está, ceremonia de inauguración. Ahí les va.
4: Sí.
2: Dos puntos de vista. Fue una ceremonia de inauguración artísticamente a la altura de lo que son y han sido las ceremonias de inauguración de las Copas del Mundo. Es imposible querer comparar esto con un show de medio tiempo, del Super Bowl, en calidad de artista, porque el motivo realmente es el partido. No es... A pesar de que el Super Bowl es el partido, también es el artista que va, ¿no? O sea, no íbamos a ver algo que superara lo hecho por Bad Bunny, ni mucho menos. A mí lo único que me hubiera gustado es que fuera representada toda Latinoamérica, y así como estuvo Maná representando a México, estuvo de Iztapalapa, que
4: Los Ángeles Azules.
2: Como Holanda, así como los Países Bajos. Los Ángeles Azules. Sí. Y Belinda.
4: Sí.
2: J Balvin.
4: Hoy estuvo Danny Ocean también, que me dio gusto que le hayan dado permiso a todas las señoras meseras ahí del restaurante de los... Sí, les dieron ese gusto para ir a bailar ahí, muy buena onda.
2: No, eran ellas.
4: Que justo eran los del sábado, que está por aquí.
2: No eran ellas.
4: Pero bailaron muy... No eran ellas. Ah, pues parecía.
2: Pero ¿sabes que hubiera estado muy bien un de Argentina alguien?
4: Sí,
2: caray,
4: sí.
2: Catrelli Paco Amoroso. 100%. Un Diego Torres. Anita de Brasil.
3: Ahí hubiera estado alguien de España. Sí. También la Rosalía, por ejemplo.
2: Ándale.
3: Oye, pero no. Te voy a decir, me dijeron que Andrea Bocelli... No, hombre, que
2: ¿qué pasó?
3: Que muy mamón, fíjate.
2: ¿No?
4: ¿Qué? ¿Andrea Bocelli? ¿Por qué? ¿Por qué, Rosa Concha?
3: Que no volteó a ver a nadie.
2: No, ¿cómo crees?
3: O sea, que no.
4: No,
3: que
4: oye,
2: sí, ya, carajo.
4: A mí todo lo contrario, a mí me dijeron que se quedó con ganas de ver más goles. Así me dijeron. Me dijeron, sí, uno más. Sí.
2: Otro. Oye, cuéntanos de Shakira.
3: Oye, Shakira, pues para toda la gente. Me habla mi comadre, la Hilary San Juanita, que es gabacha. O sea, lo estaba viendo ahí en Estados Unidos. Me habla, me despierta porque yo estaba medio dormida a esas horas. Y que me dice, oye, pues ándale, que Shakira no es Shakira.
4: Cállate.
2: ¿Cómo crees?
4: Y
3: bueno, pues fue.
2: Enseña la foto.
3: Ahí les voy a enseñar una fotografía.
4: Enséñala y también la foto.
3: Ahora.
2: No, yo la otra.
3: Ahí está. Mire, lo voy a poner un poquito ahí a Shakira. Que bueno, pues anduvo muy amable. Curiosamente anduvo.
2: No tienen Zoom, pero enséñaselas.
3: Bueno, mira, como quiera.
4: Acércaselas, Rosa Concha.
3: Oye, pues que no se parecía, que estaba muy trompuda. ¿Sabes qué? Yo creo que se debe haber hecho algunos arreglitos y como que pues dijeron, no, yo
4: sí, también se me hizo. Oye, y también dicen que no era Salma Hayek, que era Penélope Menchaca. Que no llegó, que no llegó esa madre.
12: Y dicen que no era Fer de Maná, que era Denise de Calaf.
2: ¡No! ¡No, Víctor, no! Vamos con esta cápsula. Híjole. Ay, Dios, vamos con... Penelope Menchaca.
4: Y Denise de Calaf.
2: Ah, que sigamos hablando.
4: Sí.
2: Esperando.
4: Qué bueno que no aplicaron un avísenme. Claro. Sí.
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14: Estamos desde las inmediaciones del Ángel de la Independencia ante el triunfo 2-0 de México versus Sudáfrica. No cabe duda que esto es una fiesta y vamos a ver qué opina la gente de este lado.
15: Todo está espectacular.
14: ¡Así suena esta parte!
15: ¡Viva México!
14: ¡Así
15: su
14: suena
15: cultura y sus sabores!
14: ¡México! ¡Viva México! ¡Sin colores, solo los patrios! ¡Viva! Cuéntame, ¿qué opinas de este primer triunfo?
16: Estuvo muy contentos con la selección mexicana, felices de que avanzamos un poquito más. Hubiera estado muy bien el tercer gol, pero se agradece la victoria. Muchas gracias.
14: Jessy, Rosa Concha, Fergay, la verdad. Volvemos hasta el estudio de Amigos sin Derechos. Soy Karen Casillas.
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2: Pues ahí está, es la reportera estrella de
4: este programa. Para mí, mi favorita de todas, la mejor reportera del país.
3: Se notaba que se enchó sus tan guarnices antes de ir a entrevistar. Mira,
2: viene con un traje especial de la selección. Ya lo quisiera Javier Aguirre, ese traje.
3: Oye, dice que es la Chiquitibuna, la Bimbomba 2026.
4: Ah, sí, por supuesto.
3: La novia, ¿verdad? La
2: Chiquitibun, totalmente de acuerdo. 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
2: Sí, señor.
3: Te los presto, pero también participen porque la neta es que lana es lana.
2: Sí, señor. Vamos a un corte comercial en radio, pero seguimos en YouTube y en Facebook, que por cierto estamos en YouTube de noticias de MBS Noticias, no estamos en radio de noticias, pero estamos en YouTube de noticias y también a partir de mañana ¿sí? Nos puedes escuchar en toda la Unión Americana en podcast.
4: Perfecto, así y que... ahí para que nos dejen sus comentarios y todo, y los vamos a estar leyendo ahorita en la pausa que tenemos de radio, pero seguimos conectados a ustedes en redes sociales, ¿no?
3: Claro.
2: Totalmente.
3: Sí, venga. ¡Vámonos!
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0: el momento con Divergel Colitis Controlada. Continuamos.
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0: los aficionados. ¿Y qué piensan del siguiente duelo del conjunto mexicano ante Corea?
1: Estuvo súper bueno partido y además 2-0, ya no la derrían. Entonces, ya, ahorita ya cumplimos. Falta lo que sigue.

0: que ganen los coreanos.
1: ¿Cómo que una mexicana está esperando que ganen los coreanos aficionados? Bueno, fan de BTS, ¿o qué onda?
0: Sí,
1: no, señora, llévela por el buen.

0: canción del cachorro.
1: Dudosa, ¿no? Pero bueno, la enjundia del equipo se
2: agradecidamente el gol de Mora en el siguiente partido de contra Corea, ¿verdad?
3: Buenísimo partido, ¿no? Faltó un gol de la hormiga. ¡Viva México!
0: Oigan, pero a ver, ¿valió la pena manejar esos 4 días para el día de hoy, gritar el gol de Quiñones y el de Raúl?
4: Valió la pena totalmente, pero yo creo que le hizo falta la selección, era para un 4-0.
0: ¿Van a Guadalajara?
5: Vamos para Guadalajara también, sí.
0: Ya. ¿Cuál es su pronóstico para allá?
5: Para allá yo creo que un 2-1.
3: Ahí vamos, pura XFM.
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7: Muchas gracias, Mon, por este reporte que hiciste, este color afuera del estadio. Un beso, te mandamos
8: sí,
7: todos.
8: Sí, Mon, un abrazo.
7: Es que un abrazo muy, muy grande. Recordarles que estamos en redes sociales y que les estamos pidiendo que comenten a la radio también. Lo pueden hacer, pueden sumarse a la transmisión por redes y comentar. ¿Quién para ustedes narró o cantó mejor los goles el día de hoy? ¿Martinoli o Vaca? ¿Vaca o Martinoli? Sigan opinando. Hay muchísimos comentarios al respecto y los pueden seguir haciendo además en WhatsApp, que es el 5579195930. Hoy está Alex Lora con nosotros.
9: Uy, qué
7: el gritante del Tri de México, un orgullo nacional.
9: De verdad que vemos los colores patrios nacional. Y recordamos a Alex Lora donde quiera que vamos.
7: Sí, señor. Un orgullo nacional está con nosotros Alex Lora, amante del fútbol también, habrá que comentar.
8: Sí, por supuesto, sí, muy conectado siempre con el fútbol y con la cultura de nuestro país. Y ahora toca el turno de ir a checar la cápsula otro amante de nuestro país que luego medio le tira también a la selección, pero está bien porque pues está en todo su derecho como periodista. Así que vamos a escuchar la nota de David
9: Faitelson. David Faitelson. ¡Ay, lo amo! David, besos en la cauliflower.
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10: Hola, Jesse, ¿cómo estás? Saludos. Un placer aquí terminando una jornada larga, muy emocionante. Creo que la podemos dividir en un orden cronológico muy interesante. Una gran expectativa, la gente muy, muy temprano sorteó todo lo que tenía que sortear para llegar al estadio y creo que tuvimos una jornada muy buena en los alrededores del estadio. La gente sí caminó, la gente hizo largas filas, pero al final pudo acceder al estadio muy temprano, un estadio que se tapizó completamente de verde. Tengo que decirlo, es un público diferente al que generalmente asiste a los partidos de la América o de Cruz Azul o del Atlante. No, es un público distinto este y obedece obviamente al precio que tuvieron que pagar por los boletos. Más allá de eso, el público se comportó muy bien, pareció disfrutar mucho el show musical y luego el himno cantado por Alejandro Fernández fue impecable. Me hubiera gustado que la gente lo pudiera cantar o que se escuchara más a la gente. Lo cantó, pero la música, la voz de Alejandro Fernández se impuso. Hasta ahí todo bien. Y luego en la cancha, la verdad es que México para mí deja un sabor agridulce, para mí deja mucho que desear. No tuvo el juego, no tuvo el fútbol, no tuvo la capacidad para poder realmente mostrar su mejor nivel sobre la cancha. Y me queda claro que con este estandarte, con este escalón de fútbol, con este nivel, México no está para trascender en lo absoluto en la Copa del Mundo. No, el mejor jugador es Julián Quiñones, también Lira hace un partido maravilloso, Eric Lira. Y bueno, paremos de contar, ¿no? El chico este, Brian Gutiérrez, tuvo momentos buenos, luego se equivocó. No entiendo por qué Aguirre no comenzó el partido con Gilberto Mora. Que cuando entró logró revolucionar al conjunto mexicano y al final pues la expulsión de Montes, cuando México jugaba con dos hombres más que el equipo sudafricano, la expulsión de Montes pues termina por descomponer todo. La jornada, más allá del triunfo, que es para ganar confianza, que es para generar esa confianza en la cancha, en la gente, en las calles, en las tribunas, pero hasta ahí nada más. Yo diría que la actuación mexicana volvió a ser una actuación muy, muy dispareja. No hay un rendimiento realmente equilibrado, permanente. Hemos visto el fútbol de México por despertares, así por momentos, contra Bélgica, contra Portugal en la última fecha FIFA, o incluso en esta racha que ha tenido durante todo el año donde no ha perdido, pero no hemos visto un rendimiento parejo. Y hoy el rival dejaba mucho que desear. Insisto, Aguirre, cuando tiene ventaja numérica, dos hombres más en la cancha, hace cambios de posición por posición, no toma más riesgos. Sacó a Lira para meter a Edson Álvarez, sacó a Raúl Jiménez para meter a la hormiga González. No hace cambios intrépidos, pero también le estamos pidiendo peras al olmo. Al final del día, ese es el estilo de Aguirre, esa es la manera en la cual él entiende el fútbol y esa es la manera en la cual dirige hace más de 30 años. Así que eso no va a cambiar. Triunfo, la victoria es importante, pero habrá que tener los pies en la tierra. Es bueno festejar, qué bueno que festejen, que vayan al Ángel, que echen su relajo por ahí, no hay ningún problema. Pero para mí la selección mexicana quedó a deber futbolísticamente hablando. Y es algo que esperaba, que lo venimos anunciando, que a México le falta fútbol. Hoy le faltó fútbol ante un rival, con todo respeto, que no existió. La siguiente prueba, la próxima semana en Guadalajara contra Corea del Sur. Si México no mejora, no le va a poder ganar a los coreanos. Eso me queda claro. Muchas gracias, Jesse. Saludos para todos en Amigos Sin Derechos. Que estén muy bien. Hasta la próxima.
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7: Pues bueno, coincido con David en el inicio de su comentario.
8: Sí.
7: Yo de pronto me sentí en la Fórmula 1.
9: Exacto. O sea,
8: del tipo como de aficionado, me imagino.
7: Tipo de aficionado que va a la Fórmula 1, el Gran Premio de México, estaba ahí.
8: Es que los boletos estaban impagables.
7: Estaban ahí mucha gente que no ve fútbol, mucha gente que no tiene el fútbol. No porque yo sea un periodista, pero soy aficionado de CEPE, voy a los partidos, pago mi boleto, sufro. Y ahora sí. Brevemente, porque ¿qué opinas de lo que dijo David y qué opinas del partido?
8: No, de acuerdo en todo lo que dijo David, al final creo que me parece que a Aguirre le faltó como arriesgar, ¿no? O sea, teníamos dos hombres más, eran dos hombres menos expulsados de Sudáfrica y hace como siempre los cambios hombre por hombre. O sea, es arriesgatela más, dale un poquito más de emociones a la gente que fue a pagar un boleto carísimo ahí al estadio y me parece que le faltó a México entender que estamos de anfitriones y arriesgar más e ir por más goles. En fin, esperemos que para el siguiente partido nos vaya mejor y Aguirre salga un poco más atrevido. ¿Les parece si vamos a esta cápsula? Hasta el momento Corea, ahí va el resultado en estos momentos. 1-1, Corea Checa, Chequia 1-1, que ya faltan yo creo que unos 20 minutos para que termine ese partido, lo cual 1-1 se irían con un punto cada una de estas selecciones y creo que es buena noticia para México, ¿no?
7: Sí, señor, porque sería el líder de grupo.
8: Sí.
7: Con 3 puntos, más 2 por los goles que metió, porque no le metieron gol.
8: Exacto.
7: Y ellos dividirían punto y entonces sí se pondría mucho más cómoda la situación, teniendo entonces que ir y ganarle a Corea para estar tranquilo.
8: De acuerdo, sí.
7: Creo yo. Pero tenemos una persona
8: nervioso,
7: muy especial en este programa, amigos queridos. Muy importante. Creo que debe ser la más importante del mundo. Está con nosotros Rosy Videro.
9: Ah, no, claro que sí.
8: Qué honor.
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9: El aplauso, venga.
7: El aplauso para Rosa Vidente.
9: Mira, ay, qué sabroso, Jessy, pueblo mexicano. No soy Nostradamus, no soy.
8: Nostradamus eres.
9: Pero soy Rosy.
7: Soy Nostradamus.
9: Y sí, y sí, perdóneme usted, pero nos tragamos. Oigan, yo quiero que por favor todos ustedes con la porra de Rosy Vidente que dice, Rosy Vidente, amiga de la gente.
11: Rosy Vidente, amiga de la gente.
9: Gracias, nos tragamos. Oye, yo les quiero preguntar, ¿quieren que le dé las bolas o quieren que le dé el báculo?
7: El báculo. Ahorita las tengo muy tranquilas. Sí.
8: Ah, espérate.
7: Que le dé las...
8: Claro, sí, no.
9: Lo que viene siendo el báculo. Mira,
8: se sacó el báculo.
9: Está, claro, mire. En este momento me voy a concentrar porque vienen dos predicciones muy fuertes. Muy fuertes para en cuanto al fútbol se refiere. Sí. Pero primero que nada, ¿verdad? Voy a...
7: Se le borró aquí...
9: Aquí lo tengo. Ya. Me preguntan, Rosy Vidente, amiga de la gente, tú que todo lo sabes, tú que todo lo nombras, el partido Estados Unidos contra Paraguay.
8: A ver.
9: Mire, yo pienso que en este partido... partido, ¿verdad? Pues está muy estreñido realmente, ¿eh? O sea, yo pienso que está bastante tranquilo, bastante bueno, pero definitivamente yo le veo el triunfo a los Estados Unidos, ¿eh?
7: O sea, ganan los gabachos.
9: Sí, yo creo que Lando va a andar metiendo muchos goles.
7: En, okay. ¿Eh? Lando no juega.
9: ¿Sí, ¿Lando? No, ya. Lando cagando.
7: ¿Qué pasa su predicción, doña Rosy?
9: Pues, yo la baso porque bien, o sea, son vibras que llegan a mí. Realmente estas son cosas que yo no les puedo explicar a ustedes ni las podrían entender. Pero pues discúlpenme, pero tengo el pentapichichi en piedra alumbre por el mercado de Sonora que me fue entregado.
7: Sí,

0: Canadá contra Bosnia. Rosy Vidente, díganos qué tiene para Canadá contra Bosnia. Bueno, pues yo siento que para Canadá y Bosnia, yo creo que va a ser un empute, o sea,
1: empate.
0: No, ni lo van a meter. Lo que sí es que creo que van a estar empatados los dos. Yo le veo dos posibilidades grandes. Son dos países fuertes. Son dos, ¿qué podríamos decir?
2: ¿Potencias equipos, podrías decir?
0: Pues no, fíjate que desafortunadamente no, la verdad no tenemos ahí potencia de ningún lado. No, ahí va a ser

0: Sobre todo de los Estados Unidos, porque se me hace que Estados Unidos sale muy mal de esta justa deportiva que estamos viviendo.
1: Uy, qué fuertes declaraciones.
0: Se me hace muy fuerte, ¿eh? O sea, yo realmente
1: tenía... Eres un pitonizo, de verdad.
2: Te van a quitar la visa. Sí. Nada más, o sea, cualquier cosita.
0: Pero yo soy la que las doy, no importa.
1: Pero ni se la han dado, y así entonces... No te pueden quitar lo que no te han dado.
0: Yo me cruzo en chalupa todos los días, órale, por el Río Bravo, voy, vengo, y lo a veces... Nada más me vengo y a veces nada más me voy. Y a veces, bueno, pues ya se los puedo platicar. Pero bueno, señoras, señores, voy a tener aquí todas las evidencias de lo que vea de este juego, de este fútbol que se está jugando en México, en Estados Unidos y Canadá, con Rosy Vidente, amiga de la gente. Y su báculo, que Dios no.
3: Amiga de la gente. Rosy Vidente, amiga de la gente.
0: Sí, dale, qué bonito, dale, dale. Qué bonito. No pierdas.
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1: La narración, seguimos en redes y aquí estoy leyendo los comentarios en el canal de YouTube de EXA, que dice Chili's News, dice Martinoli, prefiero verlo con él, Richard Herrera. No.
2: Oye, también. Carlos Rodríguez se enojó por tu comentario del señor Bocelli.
0: Ay, no, Carlos, no te enojes, o sea, pero realmente eso fue lo que me dijeron a mí, me pasaron.
2: Sí, el chisme.
0: El chisme.
2: Sí, claro. Sí.
0: Ajá. Que te vieron en el hipódromo, Jessy.
2: Ah, cabrón, yo no fui.
0: Mira, te vi un chino, mandarín.
2: ¿A poco?
0: Ahí dice... Porque el nombre es así como...
2: ¿No te acordaste, Jessy? ¿Pero con quién me confundiría? Es que hoy estuvo el fanfest, ¿no?
1: Ah, claro, hay uno ahí en el hipódromo, sí.
2: No era yo, hermano.
0: No era yo.
2: En la Azteca, bendito el señor. Démele un aplauso al maestro Lora.
0: En este momento, señoras,
2: un aplauso al maestro Lora.
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8: Bien, amigos, aquí, amigos sin derecho, ¡dénmele un aplauso a todos!
9: ¡Mamá, pon la computadora! ¡Está saliendo el Tri en Amigos sin Derecho, mami!
8: Sí, señor, Alex Lora, qué gustazo tenerlo aquí con nosotros, uno de los artistas más importantes. Y hace rato lo decíamos, Lora es México, es sinónimo de lo que significa culturalmente nuestro país, nuestra morenita de Guadalupe, nuestro rock and roll, nuestra música.
9: Totalmente.
8: De lo que es la banda desde aquel heroico disco en Santa Marta, Acatitla, claro, hasta sus conciertos de más de 7 horas.
10: Toda la raza se desahogó recordándome a mi jefecita que está grabando Los Amigos desde allá, desde el cielo ahorita.
8: Y hoy que estés con nosotros, para nosotros es bien importante porque eres México, Alex. Bienvenido a este programa.
10: Muchas gracias, es un honor y un privilegio para mí poder mandarles un abrazo de parte del Tri de México. Todos con el Tri, ¿seguro?
9: ¡Seguro!
10: ¡Seguro!
11: Oye, mi querido Alex,
10: por cierto, que traemos el balón del Tri que está aquí.
11: Ah, mira,
8: para a ver, échalo.
10: Échalo, por favor.
8: De una vez.
10: Pues mira, eso es todo.
8: Ahora sóbate.
9: Órale, échale.
10: Trae el dragón, trae todo el rollo. Y está firmado por este su inseguro servidor, pero para que lo firmen ustedes.
8: Sí, claro.
10: Y sea, no sé cómo sea la mecánica para.
8: Ahorita lo ponemos.
10: Para que alguien se lo gane.
8: No, que vamos a mostrar la firma. Aquí está la firma del maestro Lora.
10: Trae la firma,
11: querida Alexa.
9: Es caro,
10: trae el logo. Y trae el dragón, porque yo de los copochinos soy dragón. Entonces, por eso trae el dragón del Tri.
9: Yo soy chiva.
10: Estos son de los que aventamos en tocar.
8: Estamos en vivo para la radio de este país, estamos en vivo para las plataformas digitales también en los Estados Unidos, estamos ahora mismo en redes sociales. Y cuéntanos, tú eres futbolero, Lora.
10: Ah, claro, sí.
8: Y quiero que nos des tu opinión de lo vivido el día de hoy en el Estadio Ciudad de México, que yo no voy a dejar de decir la Azteca, porque para mí es el coloso de Santa Úrsula y el Estadio Azteca, ¿no?
10: El Azteca.
8: Siempre será el Azteca. ¿Cuál es tu opinión de lo que sucedió el día de hoy? Un día histórico, un día que quedará en las efemérides, pero
10: el
8: cuéntanos.
10: El gol que metió Raúl va a ser recordado por siempre como el gol que metió Negrete en la otra inauguración.
8: Sí, señor.
10: Y que es considerado ese gol, el de Negrete, como el gol más efectivo, más bonito,
11: más bonito en
10: la historia de los mundiales.
11: Sí, sí, señor.
10: Este gol, así como que confirmó que ya ganábamos y toda la raza se sintió, así que dijo, de aquí somos.
11: Además, muy emotivo, ¿no? Por todo lo que venía pasando con Raúl, el fallecimiento lamentable de su papá hace pocos meses.
10: Dedicado, o sea, para su jefe.
11: Que no había metido gol en una copa. Muchas cosas, ¿no? Oye, Alex, ¿cuál es el primer recuerdo que tienes tú de un evento de un deportivo así en tu vida? ¿Te acuerdas como cuál fue el primero que viste?
10: Bueno,
11: que
10: mis tíos me llevaban al Parque del Seguro Social.
11: Sí.
10: Donde ahora es un centro comercial, donde jugaban los Diablos. Iba con mis primos y mis tíos y nos daban una cervecita de esas, una ampolletita. Pues se las vamos a llevar, pero se toman la
11: ampolletita.
10: Mis primos y yo decíamos, pues, ¿cómo se pueden tomar esto? Entonces, pues, así, cuando se levanta todo el estadio, así como que casi home run, pero no, y todos se paran, ¡ey! Tirábamos.
11: Fichaban, como
10: sí,
11: dicen.
10: Sí. Pero la primera vez que yo fui al estadio de CU, ajá, fue porque un galán que tenía mi mamá, no sé qué tenía que ver con el Atlante.
11: Ah, mira.
10: Entonces fui, yo no sabía ni que existía el fútbol, yo era de béisbol.
11: Más de béisbol.
10: Entonces fui, estuve en el camerino con el Atlante, cuando estaba Soto, Camacho, todos esos maestros de aquella época, y pues, desde aquella época le fui al Atlante y ahora va a regresar.
8: Va a regresar al Atlante, sí, a la Azteca. Ah, bueno, así a la Azteca.
10: Los Potros de Hierro.
8: Los Potros de Hierro del Atlante, sí señor.
10: Que el nombre se lo puso el maestro Ángel Fernández.
8: Uy, don
10: él
8: Ángel,
10: fue el que bautizó a todos los, él bautizó a la Trinca Fresera, al Irapuato.
8: Del Irapuato.
10: A la Jaiba Brava.
11: Sí, sí, sí. Oye, Alex, además
10: él bautizó
11: hay que
10: al Rebaño Sagrado.
11: Y les guste o no les guste,
10: la Fiera.
8: La Fiera.
10: Y los Potros de Hierro.
11: El Atlante de su padre, y si no, saludos a toda la gente. Oye, Alex, además una noticia a toda la gente que nos está escuchando, tienes una fecha próxima en julio, ¿verdad?
10: Ahí estaremos festejando el triunfo de la selección precisamente el 25 de julio. Festejaremos el triunfo de la selección y 58 años ininterrumpidos de rocanrolear del Tri de México, del 12 de octubre del 68 al 12 de octubre de este año, se cumplen 58 años ininterrumpidos de rocanrolear, que es festejaremos el 12 de octubre, el Día de la Raza Rocanrolera, cuando son exactamente los 58 años, pero en ese momento vamos a estar en Barcelona rocanroleando, así que lo adelantamos 3 meses para el 25 de julio en el Palacio, va a estar de super lujo.
9: Qué sí. Bueno, mi Alex. Oye, yo te quería preguntar, fíjate, lo que está diciendo la gente, Jessy, Fer, Alex, dice, la presentación que hubo de musical estuvo buena, pero a mí me hubiera gustado, dicen aquí, ver al Tri. ¿En algún momento te tuvieron algún acercamiento para que tú estuvieras? Porque, oye, pues eres representativo, carnal.
10: A mí me invitó la máquina cuando ganaron.
9: Ok.
10: El campeonato, no esta vez, sino la vez pasada cuando le ganaron al Santos.
9: Ah, claro, híjole, ahí está, me dolió
10: en el medio tiempo también cantando.
8: La máquina celeste de la Cruz Azul.
10: Claro.
9: Me dolió mucho ese día cuando le ganaron a mi Santos.
10: La máquina cuando fue campeón, no esta vez, sino hace.
8: ¿Y ahora qué tanto te ilusiona esta selección, Alex? Tú como futbolero.
10: Yo creo que con la fuerza de la mente de todos y la bendición de la Virgencita de Guadalupe, yo creo que sí vamos a llegar más lejos que en otras ocasiones. Porque el otro mundial pasamos y el otro juego fue contra Italia y ahí fue donde valió.
8: Sí.
10: El otro mundial pasamos, cuando fue en México me refiero.
8: Claro.
10: Y el otro mundial pasamos y luego fue contra Alemania. Y ahí fue cuando valió. Que estuvo medio
8: chiguleado
10: a ese contra
11: Hugo,
10: Alemania.
11: Tira un penal, Hugo.
10: Pero yo creo que esta vez sí vamos a llegar más lejos porque todos estamos concentrados en que tenemos que hacerlo y la fuerza de la mente es gruesa. Yo considero que la mente de todo el pueblo de México es lo que nos ayudó ahora para ganar.
8: Oye, y aparte, hablando de la celebración esta que está en el Ángel, decías que es pues quizá del año la primera buena noticia con la
10: claro,
8: que podemos celebrar, ¿no?
10: Porque después de todos los malos momentos que hemos tenido, que el huachicol, que los narcopolíticos, que nuestro querido Donald Trump amenazándonos y diciendo que va a venir aquí a meterse con la porra del Atlante, a mentar madres, pues no queremos. Todo eso, pues quieras que no, deprime a la raza. Y ahora la alegría, el desahogo de gritar ¡gol! Todo, sobre todo el segundo, como diciendo ya fregamos, fue algo. Pues a nivel nacional, yo creo que la mayor alegría que hemos tenido en este año.
8: Sí, cómo lo gritamos, algunos, a mí hasta la lagrimita se me salió.
10: Claro.
8: Tengo
10: claro.
8: que decirlo, y lo digo que la verdad es que, porque pues, así pasa, se apasiona mucho y la emoción. Sí. ¿Nos cantarías algo?
10: Ah, claro.
9: Te llevo, mi Alex, vente. Yo soy tú. Soy tú,
11: De este lado, si quieres, pásale.
9: Por favor, mi Alex, yo te llevo.
8: Pásale de Can de Oro.
11: Aguas con la Rosa Concha, que es mañosa, ¿eh?
9: No importa, mira. 7 embarazos psicológicos.
10: Y los que le faltan.
9: 7 embarazos psicológicos en mi juventud.
8: El micrófono. Ayúdale con el micrófono, por favor, maestro Lora.
10: Acá está.
9: Mi Alex Lora.
8: Queridísimo maestro Lora.
9: Mira.
8: A ver, ábrele el micro al.
10: Creo que lo mejor es que nos encontraremos ahora, dentro de 8 días, en el próximo juego. Y nos vamos a encontrar también.

0: próximo 25 de julio en el Palacio de los Deportes, ahí va a estar el Tri.
1: Vamos a ser felices como fuimos felices ahora con el segundo pepino de la selección.
2: Sí, la verdad es que son grandes conciertos, son celebraciones las del Tri, ¿no, Alex?
1: Pues ahora sí que son 58 años ininterrumpidos de rock and rollear, Jesse. El 12 de octubre del 68, cuando iniciaron los Juegos Olímpicos en México, fue mi primera tocada ya así como que en forma. Y yo no dije en ese momento, pues voy a rock and rollear 58 años y voy a festejar con Amigos Sin Derechos en el 2026 cuando gane la selección.
0: Oye, además de este balón firmado de Alex Lora y el Tri, tenemos también una guitarra. ¿Nos traes una guitarra, Alex Lora, para regalar a la gente que nos está escuchando aquí de Amigos Sin Derechos?
1: Adicto al rock and roll es la gira que estamos haciendo, que inició precisamente el año pasado, el 12 de octubre, en el Auditorio Nacional, con la Orquesta Sinfónica Esperanza Azteca y la batuta del maestro Julio Saldaña. Hicimos dos conciertos en el Auditorio Nacional y ahí empezó la gira de los 57 para los 58 años, que se llama Adicto al Rock and Roll, en donde estaremos en 25 ciudades de Estados Unidos. Ahorita nos vamos para el Perú, a 4 ciudades, Arequipa, Lima, Piura y Huancayo. Y además, pues antes de llegar a el Palacio, el día 25, estamos el día 22 en Durango, estamos el día 11 en Tijuana, así que estamos a tambor batiente rocanroleando mientras la selección sigue triunfando.
2: Alex Lora es México, señores. Bien. Un aplauso, por favor, de todos para Alex Lora.
1: Gracias, público conocedor.
2: Te pedimos que nos firmes la guitarra, mi querido Alex. Si fuera Sanam, está preciosa la guitarra y la vamos a regalar para nuestro querido público.
3: Ahí está la pluma. Ahí está, mira.
2: Querido Alex, muchas gracias por estar con nosotros, de verdad.
4: Para mí, muchas gracias.
2: Gracias por estar con nosotros.
1: Muchísimas gracias, fui muy feliz.
3: Te amo, Alex.
0: Gracias.
3: Embarázame,
0: Alex,
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4: Traigo la del 68.
3: Eso, traigo la del 68, mira.
0: Y habrá un 69, lo
3: sí,
0: que sea.
3: Por favor.
2: Rigo, es el 86, ¿no?
5: Quedó por un balón.
2: Gracias a todos. Hasta el día de mañana en punto a las 9 de la mañana. Gracias. Gracias de la mañana. Sí. 9,
3: y recuerden, chamacos, el rock and roll es un deporte. Practíquenlo conectándose con Amigos Sin Derechos. ¡Y que viva el rock and roll!
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0: 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Radio.
1: ¿A poco no se te antoja algo fresco, acidito, con mariscos? Hoy utilizaremos camarón mexicano para nuestro platillo sabio. Un orgullo de nuestra producción local que nos permite tener calidad y sabor los 365 días del año. Acompáñanos a preparar un aguachile de camarón con puré de camote.
0: Además, tras una separación de pareja, reajustar las cuentas es clave para la tranquilidad familiar. Pero, ¿cómo lograrlo sin desgastar tus finanzas? En este mes de la paternidad, analizamos la realidad económica de los nuevos hogares y te compartimos cuatro claves fundamentales para reorganizar tu dinero y construir estabilidad futura.
1: ¡Comenzamos!
2: Revista del Consumidor.
0: El camarón es uno de los productos pesqueros favoritos de las y los mexicanos, ya que además de que es delicioso, está disponible en el mercado durante todo el año. Además, nuestro país es el segundo mejor productor pesquero y acuícola de camarón en Latinoamérica, según un reporte de la Organización de las Naciones Unidas para la Alimentación y la Agricultura.
1: Su consumo aporta vitamina B12, B9 y B3, las cuales apoyan al metabolismo, al sistema nervioso y al sistema inmune. Sin duda es el candidato perfecto para el platillo sabio Profeco de este mes. Un delicioso aguachile de camarón con puré de camote. Una preparación fresca y con equilibrio de cítricos y picantes.
0: Atrévete a probar esta combinación gastronómica. Para esta receta necesitaremos los siguientes ingredientes: 500 gramos de camarón mediano o grande, sal, pimienta blanca molida, 120 mililitros de pulpa de maracuyá fresca, 180 mililitros de jugo de limón, un limón amarillo, jugo y ralladura, un pepino pelado, un chile serrano, un chile habanero pequeño, medio manojo de cilantro, 40 mililitros de aceite de oliva, una cucharadita de miel y una cucharadita de salsa de soya.
1: Para la parte dulce del platillo, el puré de camote, ocuparemos 280 gramos de camote naranja, 2 cucharadas de mantequilla sin sal, 2 cucharadas de crema para batir, 1 cucharadita de miel de abeja, sal, pimienta negra molida, 1 pizca de canela en polvo, 1 cucharadita de aceite de oliva, 2 cucharadas de nuez, 2 cucharadas de queso de cabra.
0: Y para el emplatado necesitamos una taza de cebolla morada fileteada, una taza de pepino en láminas finas, un cuarto de mango petacón en cubos pequeños, medio manojo de cilantro criollo, 2 cucharadas de ajonjolí negro tostado, semillas de maracuyá y tostadas horneadas.
1: Ya con nuestros ingredientes listos, empezaremos con la preparación del aguachile. Comenzamos limpiando y abriendo los camarones con un cuchillo pequeño en corte mariposa para retirar la víscera. Una vez limpios, los colocamos en un bowl y les espolvoreamos sal y pimienta blanca. Después, los refrigeramos. Mientras tanto, licuamos la pulpa de maracuyá fresca, el jugo de los limones y la ralladura, el pepino pelado, el chile serrano y el habanero, el cilantro, el aceite de oliva, la miel, la salsa de soya y salpimentamos al gusto. Colamos la mezcla parcialmente para conservar un poco de textura. Luego, la agregamos al bowl de los camarones. Revolvemos y los dejamos de 5 a 7 minutos.
0: Para la preparación del puré de camote, comenzamos lavando y secando los camotes. Los llevamos al horno enteros con aceite y sal a 180 grados Celsius durante 50 o 60 minutos. El camote debe quedarnos muy suave para poderle retirar la cáscara sin dificultad. Lo machacamos y lo colocamos en un recipiente para reservarlo. A fuego bajo, en una olla, agregamos mantequilla y la crema para batir. Apagamos la mezcla antes de que hierva. Integramos esta mezcla al camote machacado con movimientos de abajo hacia arriba. Luego incorporamos la canela, la miel, el queso de cabra, la nuez y salpimentamos al gusto. Antes de servir es muy importante integrar a nuestro aguachile, el pepino, el mango y la cebolla.
1: Ahora sí, ya que tenemos ambas preparaciones listas, vamos al emplatado. En una tostada horneada, colocamos el puré de camote y el aguachile.
0: Terminamos con semillas de maracuyá, el cilantro, un poco de aceite de oliva y espolvoreamos el ajonjolí.
1: Ya tenemos listo nuestro aguachile de camarón. No olviden que el platillo Sabio Profeco es fácil de preparar, tiene buen sabor, aporta un balance nutricional y rinde para varias porciones.
0: En este caso, esta preparación tiene un costo de 290 pesos y 94 centavos y está pensada para 6 porciones. Anímense a prepararlo y cuéntenos en nuestras redes sociales cómo les quedó.
2: Revista del consumidor.
1: En la familia hay temas que pocas veces nos atrevemos a tocar, pero es importante y útil hablar de ello. Uno de esos temas es ¿qué pasa con la paternidad y las finanzas tras una separación? Ya que reajustar las cuentas es clave para la tranquilidad familiar.
0: Y junio, mes en que se celebra la figura paterna, representa una oportunidad para reflexionar cómo ha ido transformándose este rol. Durante una separación de pareja se requiere reorganizar las finanzas para seguir cumpliendo con las responsabilidades y mantener el equilibrio personal.
1: Además, hay que tener en cuenta que este es un tema del presente, debido a que los cambios en la estructura familiar son cada vez más frecuentes. De acuerdo con el Instituto Nacional de Estadística y Geografía, en 2024 se registraron 161.932 divorcios en México, lo que equivale aproximadamente a 33 divorcios por cada 100 matrimonios.
0: Sin duda, este contexto refleja que las separaciones forman parte de la realidad actual y que cuando ocurre, no solo implica una transformación emocional. Pasar de un sistema compartido a uno individual exige una administración consciente, ordenada y sobre todo alineada con la situación presente.
1: En otras palabras, se necesita mantener un equilibrio financiero que implica cubrir responsabilidades compartidas como el sustento de hijas e hijos mientras se solventan los gastos propios. Es común enfrentar pagos como renta, servicios individuales, traslados o el equipamiento de un nuevo hogar.
0: Muchas veces esto ocurre con el mismo nivel de ingresos o incluso uno menor, lo que hace indispensable replantear la administración del dinero para que la nueva realidad no genere desgaste o desequilibrios. Para que puedas organizar tus finanzas de la mejor manera en esta nueva etapa, aquí te dejamos cuatro claves fundamentales. Toma nota.
1: Clave número uno, redefinir el punto de partida. Antes de decidir, es fundamental tener claridad sobre la situación actual, ingresos, deudas y gastos. Este diagnóstico permite construir un presupuesto realista.
0: Clave número dos, priorizar con visión integral. Las obligaciones legales, como la pensión alimenticia, son pilares del presupuesto, pero deben analizarse junto con los gastos básicos personales y el ahorro. El objetivo es cumplir con los compromisos sin comprometer tus finanzas.
1: Clave número 3. Ajustar el estilo de vida. Intentar mantener el mismo nivel de gasto que se tenía antes de la separación quizá no sea posible. Adaptarse al ingreso disponible es clave para evitar presiones innecesarias.
0: Clave número 4. Organizar los pagos periódicos. Contar con un calendario de pagos y ubicar fechas clave permite tener mayor control. Esta práctica evita recargos y reduce el estrés financiero.
1: Todas estas claves, junto con tu interés por gestionar tus finanzas tras la separación, te permitirán sanar tu relación con el dinero. Porque en esta etapa, la prevención no solo trata de evitar problemas, sino también de establecer las bases de una estabilidad futura.
0: También puedes seguir estas otras recomendaciones. Formaliza acuerdos para tener claridad y certeza jurídica. Crea un fondo de emergencia para respaldar imprevistos.
1: Evalúa seguros que protejan tu patrimonio y capacidad de generar ingresos. Revisa periódicamente tu situación financiera para realizar ajustes oportunos.
0: Una nueva etapa familiar merece un nuevo plan financiero. En la Revista del Consumidor de junio, te llevamos de la mano para que logres esa tranquilidad que tu familia necesita.
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0: 6:17, excelente mañana de viernesito para todos que ya están listos para comenzar el día de hoy, el fin de semana. Nosotros literalmente vamos en camino a un punto exacto en esta mañana de viernes. Y viene por acá en los controles de la camioneta.
1: Oye, ya renegando desde bien temprano porque la gente no sabe manejar. Pues bueno, los invitamos para que se queden en sintonía de XFM 98.3. Hoy en vivo desde las calles vamos hacia el torneo de golf, el tercer torneo de golf del Club Rotario Ciudad Juárez Siglo XXI, que arranca en punto de las 8 de la mañana. Nosotros ya vamos en camino, te invitamos para que te quedes con nosotros. Hoy va a ser un viernes diferente también, así es de que quédate en sintonía de XFM 98.3. Esperemos y no sea tan diferente como el que tuvimos la semana pasada. Fue un viernes muy loco. No queremos ese viernes, queremos un buen viernes. Quédate en sintonía de XFM 98.3 el día de hoy. Más adelante, todos los detalles del torneo y, por supuesto, muy buena música a través de XFM 98.3. Vamos a estar ahí, Vicky Ringuis, invitándote también para que vayas y pegues tu ex sticker.
0: Así es, necesario para todas nuestras promociones. Recuerda que se vienen muchas cosas bonitas para ti, así que acompáñanos a pegarlo. Sí, sí puedes ir, acompañar, pegar tu ex sticker en esta mañana de viernes allá en el Golf Course de Horizon, así que te vamos a estar esperando por ahí. Hay que hacer una mañana de viernes bonita, positiva, diferente, pero en el lado bonito. Así que acompáñanos mientras vamos a comenzar con buena música aquí en la frecuencia exacta. Muy buenos días, estás escuchando el Wake Up.

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7: No sé si todavía estás pensando en cómo me... Que cuando dices te amo, no es lo que dijiste.

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13: Salud, mi reina. Silvestre, mi hermano. Silvestre, otro. ¿Cómo dice?

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0: 6 de la mañana, 58 minutos, 6:58 en Exa FM 98.3 en esta mañana de viernes, viernes 12 de junio, y el día de hoy ya estamos listos y preparados con la información en esta mañana, porque estamos en vivo y desde muy temprano en Horizon Golf Course, con lo que es la tercera edición del torneo anual de nuestros amigos del Club Rotario Siglo XXI, Ciudad Juárez.
1: Se andan descosiendo por acá. Oigan, estamos completamente en vivo desde el Horizon Emerald Springs. Oigan, todo esto que se va a empezar a llevar a cabo ahorita en punto de las 8 de la mañana es cuando comienzan a salir los jugadores a participar en este día de diversión, pero sobre todo de apoyo a esta campaña que tienen nuestros amigos del Club Rotario. Y bueno, pues también invitándolos a ustedes que si andan por aquí cerquita, se pueden acercar a pegar el ex-sticker. Vamos a estar por acá, de hecho, durante toda la mañana. Entonces, por acá los vamos a estar esperando. Vengan, apoyen, peguen su ex sticker y obviamente quédense ahí en sintonía porque las promociones siguen y siguen y sin su ex sticker no pueden participar.
0: Así es de que los invitamos el día de hoy, como bien lo dice Vikringuis, vamos a estar aquí en vivo desde ya y hasta por ahí de las 2 de la tarde, así es de que te invitamos para que si quieres darte una vuelta, pegar tu ex sticker, por acá te vamos a estar esperando ahorita. Estamos esperando a que empiece a llegar todos los jugadores, así es de que a los jugadores que vienen en camino, ¡Ey, jugador! ¡Apúrense! Los estamos esperando. 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

0: Son ya las 7:07 con 4 en Exa FM 98.3, en Exa FM 98.3, 7:04 en esta mañana de viernes. Les decíamos que hoy iba a ser también un viernes diferente, esperemos y no sea tan diferente como el viernes pasado, porque no estuvo nada chido, pero no el viernes, tal vez el lunes, pero no sabemos. Quédate con nosotros en esta mañana de viernesito en vivo, Vikringis.
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0: usted se puede poner a bailar y a cantar en este momento con la música sin mezclas de DJ Nitro.
1: Así es, estamos totalmente en vivo desde Horizon Golf Course. Estamos comenzando bien la mañana de viernes, una mañana de viernes de torneo de golf y por supuesto de música mezclada en esta mañana, como ya les decíamos, un viernes diferente, no igual al de la semana pasada, y eso lo pedimos desde ya, cafecito desde temprano, donitas, burritos, rica la mañana. Oye, está fresquita la mañana, ¿eh?
0: Bueno, porque la verdad es que en los últimos días ha hecho mucho calor, ya se están preparando todos para comenzar en esta mañana y poder aportar a lo que es la fundación que tiene el día de hoy nuestros amigos de Club Rosario.
1: Así es, recuerda que todo lo recaudado en este torneo es para beneficio de aquellas personas, tanto niños como adultos mayores que han perdido sus piezas dentales y que no tienen pues la posibilidad de recuperarlas, porque sí sabemos que son procedimientos bastante caros y pues bueno, eso es lo que va a beneficiar seguramente a muchas personas. Así que muchas gracias de antemano a todos los participantes, a todos los patrocinadores y por supuesto también gracias a ti por estar en sintonía de Exa FM 98.3. ¡Vámonos a más música! ¡En vivo! ¡Live, live! ¡Mix it live! ¡Live! ¡DJ Nitro!

7:22, 7:22 en Exa FM 98.3. Vamos a irnos rapidito a un corte comercial, pero ya regresamos en esta mañana de viernes en vivo desde Horizon Golf Cars con fiesta. Hoy hay fiesta.

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0: Ahí está. Son ya las 7 de la mañana con 24 minutos en Exa FM 98.3 en esta mañana de viernes y nos vamos rápidamente al reporte de tráfico en los puentes internacionales. 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El puente Zaragoza tiene un puente lleno, la línea llega casi poquito antes de la curva, el tiempo aproximado de espera, 1 hora con 25 minutos, en el caso del puente libre, en este momento tenemos en el puente libre un tiempo de espera de aproximadamente, ¿cómo te fue, Adán? De aproximadamente 1 hora con 40 minutos en el puente libre, en el puente Santa Fe. En este momento tenemos un puente lleno con bastante línea para pagar, el tiempo aproximado de espera, 1 hora con 30 minutos. Y en el puente de Santa Teresa, 45 a 55 minutos, tornillo de 20 a 25 minutos y ya estarás acá en El Paso, Texas. Vamos a la pausa comercial, ya regresamos con más música totalmente en vivo desde Horizon Golf Course en el tercer torneo anual del Club Rotario Ciudad Juárez Siglo XXI. Vamos a la pausa, ya regresamos.
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12: 7 de la mañana ya con 35 minutos, 7 con 35 en Exa FM 98.3. Seguimos totalmente en vivo desde Horizon Golf Course el día de hoy en el tercer torneo anual del Club Rotario Ciudad Juárez Siglo XXI. Córranle los jugadores, los estamos esperando, como por ejemplo Emilio Loya, que nos dijeron que le iban a poner a pegarle el día de hoy. Ya estamos listos, ya estamos preparados en punto de las 8 de la mañana. ¡Pum! El banderazo de salida.
13: Estamos listos para que tú también nos acompañes a pegar tu ex sticker. Vamos a seguir con más música. Vamos a seguir con más música de DJ Nitro para que también te pongas a bailar. Es un viernesito chido. Así que si te encuentras por el área de acá de Horizon, ya lo sabes, caerle por acá al torneo de golf acá con nuestros amigos de Club Rotario.
12: Así es, te estamos esperando el día de hoy también para que vengas a pegar tu ex sticker. Recuerda que si no has pegado tu ex sticker, es importante que lo tengas pegado ya en el automóvil, en tu teléfono. Me estaban preguntando esta semana alguien, oye, y si me dijo en serio, me dijo, oye, si no tengo carro. Y le dije, pues pégalo en su teléfono. En su teléfono también lo puede pegar. Y de esa manera, cuando el examóvil esté en algún lado, aunque me quedé pensando que si no tiene carro, ¿cómo va a llegar al lugar donde esté el examóvil? Pero bueno, hay infinidad de formas de llegar en bicicleta, en camión, caminando, como se pueda. Así es de que los invitamos para que peguen el ex-sticker. Hoy pueden venir aquí al área del estacionamiento del Horizon Golf Course y con gusto nosotros les vamos a dar el ex-sticker o se los pegamos de una vez para que se lo lleven ya listo y preparado para poder participar.
13: Así que ya lo saben, vengan a encontrarnos. 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
12: Vamos a continuar con más música. Quédate en sintonía de Exa FM 98.3.

0: Son ya las 7:52, 7:52 en Exa FM 98.3 en vivo desde el Horizon Golf Course, hoy en el tercer torneo anual de nuestros amigos del Club Rotario Ciudad Juárez Siglo XXI. Y bueno, ahorita más adelante también vamos a tener más información por parte de ellos. Lo que pasa es que ahorita están recibiendo a todos los jugadores y andan todos bien ocupados, pero más adelante vamos a estar platicando con ellos para que nos digan, pues, a raíz de qué nació esto de poder ayudar a gente que ha perdido sus piezas dentales y que no las ha podido recuperar porque no tienen, pues, la solvencia económica para poder hacerlo. Sabemos que la situación del dentista sí es carita, aparte de que la odio.
1: Por eso está aquí apoyando la causa también, para que no haya más gente, para que también haya la suela. Oigan, recuerden también que se pueden acercar por acá con nosotros para pegar el ex-sticker. Estamos aquí en el campo de golf de Horizon, acá en el Emerald Springs, los estamos esperando. Estaban a punto de salir todos los golfistas que ya se están preparando, también agarrando energía por acá. Y bueno, pues, manda golfistas. ¿Eres un golfista? No, así no. Entonces, si quieres pegarte ese sticker, quieres venir a acompañarnos, por acá te vamos a estar esperando. Vamos a seguir con más información ahorita más adelante. Todo esto también por una buena causa que tienen nuestros amigos de Club Rotario. Y bueno, pues ya lo sabes, entra a sus páginas, redes sociales también para que te enteres de esta causa y que puedas seguir haciendo tú también tus donaciones.
0: Aquí vamos a estar por ahí hasta de las 2 de la tarde, así es de que te invitamos para que vengas y pegues tu ex sticker. Y tal vez, sigue pendiente, porque tal vez en algún momento durante el transcurso de la mañana y partecita de la tarde, te digamos, en este momento es momento para participar y llevarte un ExaKit personal de herramientas, así es de que sigue muy pendiente. Vamos a una pausa comercial, ya regresamos en vivo desde las calles. Estamos en el tercer torneo anual, el día de hoy, de nuestros amigos del Club Rotario Siglo XXI Ciudad Juárez, acá en Horizon Golf Course.
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1: Son ya las 8 de la mañana con 6 minutos, 8 con 6 en Exa FM 98.3 en vivo. Seguimos totalmente en vivo desde Horizon Golf Course el día de hoy en el tercer torneo anual de nuestros amigos del Club Rotario Ciudad Juárez siglo 21. Ya está por acá mi queridísimo Aarón Loya. Aarón, ¿cómo estás? Bien, te va acá.
2: ¿Cómo están? Buenos días. Muchas gracias, DJ Nitro, Vikiringis, Exa. Bienvenidos a nuestro tercer torneo anual de Rotario Juárez siglo 21. Un gusto tenerlos aquí.
1: Oigan, los estamos esperando para que vengan también a pegar su ex-sticker. Ya ahorita quedamos, ahora sí que con todos los espacios llenos, tenemos full house y hoy es día de divertirse. Se hizo todo durante las semanas anteriores para recaudar estos fondos. Ya están todos listos y preparados. Hoy es día de fiesta.
2: Claro que sí, es día de fiesta, pero también muy agradecidos con todas las personas que nos están acompañando el día de hoy, porque gracias a ustedes vamos a poder hacer más prótesis dentales para el adulto mayor en Ciudad Juárez, y eso es una bendición para nosotros que lo hacemos, como para las personas que lo reciben.
1: Oye, algo bien importante también aquí es que sin los patrocinadores esto no podría suceder, y está con nosotros por acá Sofi, que nos platicábamos esta semana de Anasazi, Glamping Anasazi, que es una cosa espectacular. Platícanos, Sofi.
3: Sí, así es. Hola, qué gusto estar acá con ustedes. Pues yo vengo a platicarles un poquito y rápido de Glamping Anasazi, que es este lugar que pueden encontrar en Samalayuca, a las afueras de Ciudad Juárez. Este lugar que si no lo conocen, hoy les hago la invitación a ustedes y a todos los que nos pueden estar escuchando a que vayan a las redes y busquen Glamping Anasazi o Grupo Befued, que son quienes apoyaron también en este evento, y pueden conocer un poco de cómo es el lugar, la maravillosa energía del desierto. Claro que todos hemos estado en Samalayuca, pero nadie ha estado en esta energía de estar en el lujo, en la naturaleza y en el desierto, ¿sabes? Entonces, Glamping Anasazi, glamping es un camping, pero con glamour. Entonces es estar en glamping, en un glamour, en un espacio de lujo, como si estuvieras en un hotel, pero en el desierto, en medio de la nada, con obviamente tu wifi, aire acondicionado. Tenemos una alberca techada que está hecha como un cenote artificial, también hay un parque con lagos. Es un gran espacio que pueden ir a despejarse sin tener que gastar en un boleto de avión para irse a otro lado y un fin de semana, porque a veces sabemos que las vacaciones está un poco difícil, pero podemos estar sábado, domingo, dos nochecitas ahí y que vayan a despejarse completamente de la rutina de la ciudad.
1: Pues ahí está la invitación, y yo creo que sí, ya es la segunda invitación que nos hacen oficial, Vikiringis, entonces vamos a tener que ir, ¿eh?
4: Para la otra ya va a ser en vivo la transmisión desde allá, la neta que sí, queremos ir a conocer, la verdad, y bueno, seguirlos invitando para que nos acompañen por acá. Estoy hasta a punto de comenzar, ya están todos listos, y bueno, pues con esta bonita causa que se está haciendo este evento, los esperamos por acá también, peguen el ex-sticker.
1: Así es, más adelante les vamos a decir en qué momento van a poder llegar aquí al estacionamiento de Horizon Golf Course para que se lleven uno de estos ExaKits personales de herramienta que traemos para los papás en este mes de junio. Así es de que quédense en sintonía de ExaFM 98.3 para todos los detalles, y nuevamente a todos los participantes, a todos los jugadores, a todos los patrocinadores, mil gracias por hacer esto realidad. Y pues bueno, este es el tercero de muchos que faltan, Aaron.
2: Exacto, y muchas gracias, y el escopetazo empieza en 3, 2, 1.
1: ¡Vámonos! ¡Vamos a un corte y ya regresamos!
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1: Comienza el fútbol. A muchas mujeres nos puede parecer absurdo que más de 1 billón de espectadores se pegue por horas a la pantalla para ver cómo un puñado de jugadores se disputa la posesión de una pelota. Sin embargo, la fiesta más importante, el Mundial de Fútbol, el rey de los deportes, está por comenzar e invadir por completo nuestra casa, oficina y conversaciones de sobremesa, así como paralizar laboralmente a muchas naciones en el mundo entero. En especial, el día en que los partidos finales se dan o cuando se trate del partido de su propio país. Y como dicen por ahí, si no puedes con el enemigo, mejor únetele. Así que a las mujeres nos toca entender lo que hay detrás de este fenómeno y emocionarnos, brincar y disfrutar también del evento junto con nuestros maridos, novios, hermanos o amigos. Partamos de la base que para los hombres, ver el fútbol es algo que funciona como terapia de grupo. Es una verdadera catarsis. Ellos no ven el juego, lo viven. Su ego está materialmente atado a ese balón. El que gane o pierda su equipo favorito es un asunto personal. Su espíritu competitivo sale como si de defender su propia vida se tratara. Está comprobado que en un partido ellos descargan todas sus tensiones y pasiones. Canalizan su agresividad de manera sana, incluso les alivia cuadros depresivos. Y bueno, si gana su favorito, que crucemos los dedos, parecería que ellos fueron los que ganaron. Su autoestima se eleva, su ánimo y su humor son maravillosos, además de que les renueva las esperanzas respecto a todo en su vida. Increíble, ¿verdad? Pero si su equipo favorito pierde, más vale retirarnos de su radio de acción porque siente como si él fuera el fracasado. Desde la comodidad de su sillón favorito, un hombre juega a ser el delantero, el portero, el defensa o el referí. Solo hay que escuchar lo que grita.
2: ¡Ahí, ahí, métesela! ¡Ahí, ahí, ahí! ¡Ahí pásala, ahí pásala! ¡Gol! ¡Puta, hasta yo la metía!
1: Observa su lenguaje no verbal. Parece que se está jugando la vida. El fútbol, de acuerdo a un estudio realizado por la UNAM, tiene los siguientes beneficios. 1. Promueve la observancia de reglas y normas. Favorece la interacción social, el dominio de sí mismo, genera solidaridad e interés por los otros, respeto al adversario y genera el apoyo con y para los otros. El fútbol también es capaz de rivalizar con temas como el sexo en todo el mundo, de unir o separar familias y amigos, que además es ahí donde las mujeres entramos a mediar. Por ejemplo, en mi familia, mis dos yernos le van apasionadamente a equipos diferentes. Uno al América, otro a Chivas y el otro a Pumas. Recuerdo un domingo en que viendo la final del campeonato de fútbol en familia, se disputaban la copa entre Chivas y Pumas. ¿A quién apoyar? Porque esa persecución de la pelota no es un asunto menor. Crea fanatismos y devoción patriótica. Es algo que inspira a generaciones, que crea un legado para transmitir a los hijos y explota los ánimos más que cualquier suceso social, político o religioso. Así que, ahora en el Mundial, démosle la bienvenida. Y bien podemos las mujeres, al ritmo del monótono sonsonete narrativo de los locutores, proporcionarles todo tipo de viandas, bebidas y comodidades, sentarnos frente al televisor y gritar:
2: ¡Cerca! ¡Venga!
1: Al unísono junto con ellos, porque si no puedes con el enemigo, mejor únetele.
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Somos mucho más que 11. ¡Vamos, muchachos!

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0: Son ya las 9 de la mañana con 8 minutos, 9 con 8 en Exa FM 98.3 en esta mañana de viernes 12 de junio de este 2026. Y bueno, el día de hoy estamos totalmente en vivo desde el Horizon Golf Course y el día de hoy vamos a platicar un poquito qué fue lo que pasó, qué fue lo que sucedió el día de ayer. Pues en la inauguración de la Copa, ¿no? Yo la verdad, sinceramente, no la pude ver en vivo, tuve que verlo repetido. Pero ninguna de las participaciones me gustó, ni una.
1: ¿Era la Shakira de mentiras?
0: Mucha gente dice que no era Shakira la que estaba ahí, que en realidad era otra persona, una doble, ¿verdad? Estuvo raro porque no le quería como quedar la cara directamente a la toma de la cámara, entonces sí estuvo medio raro, muchas críticas por el playback, muy malo el playback, por cierto. Y luego no sé si te fijaste, en los bailarines se veían bien aguados, ¿fijaste en eso? Como sin ganas, como que no les habían pagado, estuvo muy rara la situación de la inauguración, la verdad, no me convenció. No,
1: a mí tampoco, la verdad, estuvo muy bizarro todo, y ¿sabes qué comentarios estuve viendo mucho en redes sociales cuando cantó Danny Ocean? Ajá. Ya ves que era el ballet folclórico de Amalia, fue muy criticado porque decían con vestimenta entre comillas típica y haciendo ese tipo de bailes, entonces sí, mucha de la comunidad de los bailarines sí estuvo como que ahí en contra de lo que sucedió cuando estuvieron estas bailarinas. A mí honestamente sí las presentaciones no fueron más que unas presentaciones simples, o sea, no, yo, aparte que, ok, estaba muy confundida porque yo decían tres inauguraciones, que no sé qué, ok, en mi cabeza era de que va a ser una en México y luego ahí mismo va a ser la de Estados Unidos y luego, o sea, vamos a poder ver las tres juntas. Y ayer yo estaba buscando, yo la vi en la aplicación y en la aplicación decía opening ceremony tomorrow, o sea, ahora. Y yo estaba confundida, dije, o sea, no la voy a poder ver hasta mañana, pero luego entendí que no, que hoy es la de Estados Unidos, o sea, son separadas.
0: Y el sábado es la de Canadá, se supone, o sea, son tres inauguraciones diferentes que ahora... No sé si vaya a ser algo diferente en cuestión de espectáculo, porque a final de cuentas, el país no es el que organizó esto, lo organizó la FIFA. Entonces, pues seguramente va a ser igual, va a ser muy parecido lo que va a suceder el día de hoy y el día de mañana, pero sí una situación pues que a mí en lo personal me decepcionó un poquito todo lo que pasó ahí. Y luego vi unos comentarios, bueno, eso ya lo habíamos hablado, ya lo habíamos dicho, la gente que estaba en el estadio durante el partido no cantaban, no gritaban. Hubo un momento donde parecía como que estaba jugando Mazatlán contra no sé quién, o sea, bueno, Mazatlán contra Monarcas que no existen ya. O sea, estuvo bien raro, la verdad. O sea, hubo un momento donde el estadio estaba en total silencio y creo que también de una u otra manera eso hizo que los mismos jugadores en la cancha, pues ya como que, pues ya vamos ganando, ya no hacemos nada, ¿no? Entonces... Sí, eso me pareció un poquito extraño, no es como un torneo típico que estamos acostumbrados a ver. Te comentaba ayer que uno de los comentaristas más importantes de deporte en México, Raúl Orbañanos, hizo una publicación donde decía cómo puede ser posible que lo que era el juego del pueblo ahora se ha convertido solamente en un negocio, ¿no? Y sí, yo creo que sí, o sea, ayer vi muchos... A lo largo de todo el día estuve viendo comentaristas hablando de todo lo que sucedió y muchos decían, es que yo me sentía en la Fórmula 1, o sea, yo no sentía que estaba en un partido de fútbol. Y de hecho, la crítica también comenzó a raíz de una toma donde Jiménez mete gol y dan una toma y había unos chavos ahí grabándose, era un point of view, o sea, ellos no estaban grabando el juego. Se estaban grabando ellos a su reacción y eso me llamó todavía más la atención porque normalmente tú grabas lo que está sucediendo en la cancha, no lo que estás haciendo tú ahí. Entonces me sorprendió, no me van a decir que es por de cuestión de derechos eso, pero sí, no, la verdad, la situación de la música no me pareció. Vamos a ver qué pasa el día de hoy acá en Estados Unidos.
1: Sí, va a ser muy feate y yo. Ahorita quería hablar con el que no estaba conectado, no manches. Oye, y ayer precisamente estaba hablando con Serrano, estábamos platicando de eso, y me dice, ¿viste el juego? Le dije, sí, pero la neta le cambié.
0: Pero déjame te digo algo, Serrano no sabe de fútbol, le va al Cruz Azul. No te creas nada, felicidades a los cruzazuleños. Ah, no, cruzazulinos.
1: Quería, eso también era la pregunta que yo tenía para los que sí saben de fútbol. El partido estuvo chido, el partido, porque la neta yo no sé nada. Cuenten que yo no sé nada. O sea, la neta yo sí le cambié.
0: A mí la neta no me gustó el partido. Creo que para el rival que México tenía enfrente y después de, ya desde el primer gol, creo que México tenía la oportunidad y tuvo varias. De hecho, el portero de Sudáfrica les tapó varias, o sea, pero sí, no, yo no me quedé muy contento. Me quedó un muy mal sabor de boca y creo que esa era la oportunidad de la selección nacional de irse arriba en cuestión de diferencia de goles para que no se metiera después más adelante en un problema, porque puede pasar que por un simple gol te metas en un problema al final. Entonces, sí, la neta no me gustó el desempeño de la selección. Obviamente sí ganó, que ese era pues el objetivo, pero no me gustó tampoco lo que pasó en la cancha, ni en cuestión musical, ni en cuestión deportiva. No,
1: la neta sí estuvo como que muy desabrido, ahora sí que muy desabrido, y luego vi un comentario que decía, lo único mexicano que vimos en la ceremonia de inauguración fue el Maná. O sea, así de plano dijeron. Entonces, sí, estuvo dando mucho que hablar eso.
0: Si hablamos de eso, yo me iría por Los Ángeles Azules. Yo me iría por Los Ángeles Azules, que me vi, ayer me enteré que Los Ángeles Azules invitaron a Belinda. A ellos, la federación les hizo la invitación directamente. Ellos dijeron, vamos y nos vamos a llevar a Belinda. Ahora, no sabemos cuándo fue la invitación, porque por ella, la canción de Los Ángeles Azules y Belinda, si te acuerdas, el video lo estuvieron grabando hace 3 semanas. Entonces, la canción salió casi junto con el video. No sé si ya estaba planeada con tiempo o dijeron, vamos a hacer algo especialmente para esta ocasión.
1: Pudo haber sido ese el plan, que Belinda también estuvo en redes sociales muy emocionada, pero la verdad es que no, sí le faltó a la Beli, pero pues esperamos a ver qué sucede el día de hoy.
0: Vamos a ver cuál de las inauguraciones nos sorprende más, pero te digo, no creo que haya mucha diferencia porque las está organizando la misma federación, entonces pues vamos a ver qué pasa el día de hoy.
1: Oye, lo que sí me sorprendió fue la de ceremonias, la maestra de ceremonias que fue Salma Hayek. Yo nunca me lo esperé, que abrió y ella presentó, pero a lo que voy es que luego vi un video donde la van sacando cuando va saliendo de esa presentación, pero va el esposo de un lado y una señora del otro. Así como cuando te sacan del bar que no te quieres ir y andan diciendo.
0: Dicen que saca, Shakira la sacaron así también de la cancha, que la sacaron empujones. Es lo que dicen. Por cuestiones de tiempo, estaban sacando a la gente rápido. También escuché muchas críticas de Lila Downs porque hubo un mensaje de Lila Downs en inglés, pero eso se debe entender porque es una ceremonia para el mundo en general. Entonces, creo que ahí no debería de existir ningún problema, sí, pero...
1: Aparte se entiende porque pues, somos los tres que estamos haciendo esto, entonces pues sí debería de. Pero bueno, vamos a ver qué nos espera el día de hoy.
0: Vamos a ver qué pasa el día de hoy en esa inauguración acá en los Estados Unidos. Entonces, por cierto, íbamos a andar en la calle con nuestros amigos de Michelob Ultra, que son patrocinadores oficiales de esta copa. Así es de que hoy por la tarde les vamos a tener todos los detalles. Vámonos rápidamente a más música. Ya regresamos, estamos totalmente en vivo desde las calles. Hoy estamos en Horizon Golf Course. Vamos a estar acá todavía hasta las 11. Y luego de ahí regresamos más adelante otra vez. No, hombre, andamos bien trabajadores el día de hoy. Vamos a la música y regresamos.
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0: 9:58, 9:58 en Exa FM 98.3. Estamos bien tristes, bien agüitados, nos acaba de hablar Shakira. Nos marcó Shakira que... Dijo Shakira que, pues, ¿qué pasó? Dijo que de qué lado bateábamos.
1: Le dijo al Nitro, ¿qué pasó, mi amor? ¿No te gustó lo que te hice?
0: Oye, bueno, cada quien tiene sus opiniones. Ahora, son opiniones personales, ¿no? Eso no quiere decir que sea la verdad, tanto en lo deportivo como en lo musical, como lo hicimos ahorita de lo que sucedió ayer en la inauguración del torneo de fútbol más importante del mundo. Ya lo decíamos ahorita, vamos a ver qué pasa hoy aquí en Estados Unidos, que es el partido inaugural. Va a ser, fíjate que no sé la ciudad, no sé, es Estados Unidos contra Paraguay. ¡Cállate!
1: ¡Ay, perdón!
0: ¡Cállate! Vikiringis pensó que estábamos fuera del aire y anda.
1: ¡Es que no traigo un micro! No, es que
0: espérate, tranquila, tranquilízate. Y luego ya veremos qué sucede en Canadá también. Entonces, algo que sí me gustó fue ver a Andrea Bocelli, con nuestra Huntrix, que ya lo habíamos estado platicando, esta chica, que qué cañón lo que le pasó a ella en su vida, porque ella siendo una persona que quería llegar a ser un idol, que quería llegar a ser una de las estrellas de la música coreana, pues no se le dio la oportunidad por su edad. Luego viene la situación de Demon Hunters, y ahí la vida le cambia totalmente. Y ahora, vela, imagínate, de querer ser un idol del K-pop a estar en la inauguración del torneo de fútbol más importante del mundo.
1: Está bien cañón eso. También ayer que yo la veía, se me hacía como que irreal verlos juntos ahí entonando. Oye, lo que también fue que dije, pues, ¿cuántas canciones tiene esto? Porque son un chorro de canciones dedicadas a estos partidos, no manches. Pero sí, fue impresionante verlos ahí cantar enfrente de todas las banderas que también estuvieron haciendo ahí toda esta ceremonia. Estuvo muy padre.
0: Me gustó mucho el momento donde al círculo de esta imagen del mundo estaban todas las banderas. Y bueno, en esta ocasión recordemos que es también un torneo diferente porque son 48 selecciones las que están participando. 104 partidos son los que se van a llevar a cabo. Pero sí, en ese momento donde las banderas se juntaban ahí todas en ese mismo lugar, estaba viendo a varios cronistas deportivos que decían que no les había tocado, no les había tocado porque pues muchos no estuvieron en México 86 y no les había tocado estar en un partido menos inaugural en su país, y que ellos ya habían estado en otros partidos inaugurales donde México fue también partícipe, la selección pues, y decían, no, pues los cantaron el himno y estábamos ahí, pues se sentía bien, pero decían que ayer el estar en tu país, con tu selección, con tu himno nacional, en esa copa, que fue una locura. Dicen que había, y yo vi varios videos de mucha gente llorando, cantando el himno nacional, pero así con las lágrimas, eso está cañón.
1: Sí, me imagino que debe haber sido una emoción bien grandota, sí, uno que lo está viendo, o sea, siente como que el orgullito así bien cañón. Entonces, estar ahí presente me imagino que es otra cosa. Tengo dos preguntas. Ahorita ya me acordé
0: fuera
1: que...
0: Fuera lugar.
1: No, no. Estuve intentando buscar esas jugadas. Yo creo que nunca las descifré. Pero tengo una. Se me hizo bien cañón. Yo nunca lo había visto. El point of view de los

0: expulsión gracias a esa revisión. Entonces, sí, ese point of view no existía. Ahora lo traen ellos en la misma diadema que trae su micrófono del lado izquierdo. Ajá. Trae una cámara tipo policía. Ajá. Entonces está bien cañón porque ahora está el referee está, bueno, el árbitro está viendo algo totalmente diferente. Y luego a mí, yo en cuestiones técnicas, yo, ¿cómo le hacen? Porque luego mandan la repetición para allá y la transmiten. Entonces ando buscando cuál es la marca de las cámaras para
1: hacer lo mismo. Eso se me hizo bien cañón. Se me hizo muy impresionante, la verdad. Y la otra era que cuando empezaron a salir los países, ajá, empezaron a decir y decir y decir. O sea, aprendes mucho también en eso. Porque yo no sabía que existía algo de Cabo Verde, el país. Yo, ¿what?
0: Es que tal vez no nada más tú, tal vez todos los que vimos ayer el partido, porque es que metieron selecciones nuevas, o sea, selecciones que nunca habían estado ahí, que de hecho ayer alguien me preguntó esto y la verdad lo que contesté es algo que desearía. Me preguntó, ¿quién crees tú o quién te gustaría que levantara el trofeo? Y me gustaría mucho que fuera un país que nunca lo ha ganado. Eso me gustaría mucho. Si fuera México estaría espectacular. Quiero, ahora sí que a qué le tiras cuando sueñas, no te rías, grillo. Así que ahora sí que a qué le tiras cuando sueñas mexicano. Pero, ¿y qué tal y sí? ¿Y qué tal y sí? Ahora, me decían ahí Portugal. Portugal se me haría muy cañón por la cuestión de Cristiano Ronaldo. Es su último, ahora sí ya es su último torneo. Entonces, en el caso de Argentina, por ejemplo, no, porque pues ya Messi ya lo logró también. Entonces, yo creo que Cristiano Ronaldo.
1: Ok, yo voy a decir algo y a lo mejor voy a ser linchada por este comentario, ¿verdad? Pero la pasada la ganó Argentina.
2: Sí.
1: Sí, ¿verdad? Y la pasada, ok, no me van a linchar por eso que ves. La pasada la ganó Argentina y era cuando el Papa era argentino, ¿ah? ¿Eh? Entonces yo digo, pues el de ahora es de Estados Unidos, pues a lo mejor digo yo, estamos como que por ahí.
0: Oye, déjame recordar eso, ayer estábamos platicando de que en esta ocasión la selección de los Estados Unidos puede tener más apoyo por parte de los mexicanos, especialmente de la gente de esta ciudad, de aquí del Paso, Texas, porque hay un jugador que es de aquí del Paso, Texas, y lo llevaron a la selección de Estados Unidos. Es un jugador de aquí del Paso, Texas, y hoy lo vamos a poder ver seguramente en la cancha. Seguramente lo vamos a ver en la cancha. Entonces, Alex Zendejas. Entonces, hoy la selección de Estados Unidos, más que nunca, creo, va a tener el apoyo. ¡Arriba USA! Dicen por acá. Creo que la selección de los Estados Unidos puede tener mucho más apoyo el día de hoy. Te lo digo y nunca lo había hecho. O sea, ayer me fui a buscar el jersey de la selección de Estados Unidos. Está sold out. El de la de Estados Unidos, sí. El de la de Estados Unidos. Entonces, va a haber mucho apoyo el día de hoy. Va a haber mucho apoyo. Y sí, la verdad, ojalá y que la selección de las barras y las estrellas pueda hacer un gran papel porque... pues nosotros estamos en este lugar, estamos en este país, es un país que a muchos mexicanos especialmente nos ha echado la mano, nos ha dado la oportunidad, nos ha apoyado, hay otros que nada más viven del país, nosotros aportamos, hay unos golfos, no,
1: los golfistas. Oye, no, pues la neta es que estos partidos que comenzaron han dado muchísimo de qué hablar y bueno, pues vamos a seguir viendo esto apenas comienza, así que vamos a seguir viendo durante estos días qué es lo que va sucediendo, cómo se van desarrollando los partidos. Hoy, ahora sí, ya que salí de la duda, vamos a ver el segundo, la segunda ceremonia de inauguración, entonces pues vamos a ver cómo sale todo esto.
0: Pues ahí está, vamos a seguir ahí pendientes de lo que sucede en estos partidos. 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
1: 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Vamos a una pausa comercial. Ya regresamos en esta mañana de viernes.
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1: Hello.

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1: Ponte XFM 98.3, donde son los éxitos. ¿Qué tal? Buenos días, te saludo. 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
1: 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En lo que le caes, continuamos con más buena música en el 98.3. 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
11: 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Yo soy Jenny Kelly, tú en todas partes, ponte Exa.
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3: Vete conectando a las redes sociales de EXA porque tenemos para ti un EXA Live con mucha más información. Yo soy Jenny Kelly y te quedas en excelente compañía del 98.3. 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
6: 10 de la mañana con 47 minutos, 10:47 en Exa FM 98.3 en esta mañana de viernes ya 12 de junio. 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Y seguimos en vivo desde acá del campo de golf de Horizon Golf Course y está por acá con nosotros Benjamín, que tuvimos la oportunidad de platicar con él hace unos días sobre Anasazi Glamping. Ya platicábamos ahorita con Sophie también. Y bueno, hasta de este lado, Benjamín, platícanos un poquito y hacer la invitación a la gente para que vayan y los conozcan.
7: Claro que sí, muchas gracias a todos por escuchar. Los invitamos a que conozcan el cenote artificial, una alberca en Samalayuca que está diseñada para disfrutar el momento, estar en la naturaleza, y está muy, muy bonito para estar en familia, estar con los amigos. Está el spa, el room service, la terraza que tiene la vista a la montaña. se pueden ir a las dunas, rentar motos, entonces muchas actividades familiares para estar en unas vacaciones sin tener que pagar un vuelo o tomar largas distancias en carro, ¿no?
6: Exactamente, nos decía ahorita Sofi, dice, pues ya vienen las vacaciones y mucha gente a lo mejor dice, hasta por cuestión de tiempo, ¿no? No voy a poder viajar a otro lado, mejor me voy a aventar aquí mismo en el área, pero quiero pasar un momento padre con la familia y este es un lugar que puedes ir a explorar, que puedes ir a disfrutar, como bien lo comentas, en la naturaleza, que muchas de las veces uno sale de vacaciones y regresas más cansado de lo que llegaste. Entonces, en este lugar vas a ir a disfrutar, a relajarte y a verdaderamente descansar.
7: Es verdad, relajarse, descansar, estar en familia. Y en esa área ofrece muchas opciones de conocer. Por ejemplo, los petrograbados, la montaña, llevarse las bicis, andar rentando los racers o llevarse sus propios racers. Hay muchas buenas opciones de estar en el lago. Tenemos a nuestros vecinos el balneario Ojo de la Casa que puedes pescar. Entonces con nosotros, que es un hotel premium, pues puedes también descansar, estar en familia viendo Netflix o estar en la terraza haciendo una carne asada o pidiendo una pizza a domicilio elaborada ahí en el complejo. Entonces está muy bonito, así se siente que estás de vacaciones y no estamos a menos de una hora de Juárez.
6: Pues los invitamos para que conozcan a Glamping, Anasazi, búscalo a través de las redes sociales, ahí vas a encontrar toda la información para poder hacer también tu reservación, ¿no?
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6: Perfecto, y bueno, agradecerle a nuestros amigos de Glamping Anasazi, quienes son patrocinadores también de este torneo de golf, este tercer torneo que se está llevando a cabo el día de hoy. Vamos a despedirnos por un ratito, pero vamos a regresar más adelante cuando sea la premiación, entonces sigan muy pendientes de Exa FM 98.3 para todos los detalles, Vikiringuis. Vamos a ver más adelante quién le pegó como le tenía que pegar.
0: A ver si andan ahí con el tiro atinado, a ver si no, así que ahorita más adelante quédense en sintonía de la frecuencia exacta para conocer esta información. Seguimos con música, no se despeguen del Wake Up.
6: Así es, vamos a la música, ya regresamos más adelantito por ahí de la una de la tarde, quédate en sintonía de Exa FM 98.3.
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del equipo mexicano. 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

0: En todas partes, ponte Exa FM 98.3. ¿Qué tal? ¿Cómo estás? Son las 12.24 minutos, 12.24. Gracias a DJ Crotan por su participación, colaboración en este mixecito que estuvo genial. Muchas felicidades. Saludos hasta el Estado de México, mi Crotan. Síguelo así como DJ Crotan. Así le, bueno, ponle Cristian Crotan Mujica y así lo encuentras por ahí para que pues te des cuenta los pasos que está haciendo, dónde anda trabajando, cómo le hacemos o qué. Bueno, ahí le sigues, ¿ok? Oye, y ponte bien atento, de una vez te aviso porque el mix que sigue es de DJ Iván Finzi de Puebla para la Exametrópoli y me está diciendo, Turi, voy a regalar ese mix el que viene, ¿ok? Nada más que me escriban al Messenger y me lo pidan. Y ahí te va a pasar una liga para que tú puedas descargarlo y tenerlo ahí en tu playlist para tus parties de fin de semana. ¿Ok? Lo encuentras como Iván Finzi. Iván con Y. Finzi con Z. Y bueno, ahí te vas a su Messenger y le solicitas el mix. ¡Quiero el mix, mi Iván! ¡Saludos! ¿Cómo está Puebla por allá en este momento? Ya platican, se hacen compas, les pides mixes. Y listo, ya tienes un nuevo amigo con ritmo. ¡Auch! 12.25 hoy, que gracias a Dios es.
1: Gracias a Dios. Yo quiero chupar.
0: Yo también quiero. Bueno, de hecho quería desde ayer por la, pues el triunfo del equipo mexicano, ¿no? En la fiesta futbolera dije, no, pues hay que celebrar. Y la verdad sí me fui solillo para que no se dieran cuenta. No, hombre, pero mira, dormí a gusto, a gusto. Bueno, pues feliz viernes, que todo esté bonito contigo el día de hoy. No me tardo nada, ya regreso con más, el segundo mix, este que es a cargo de Iván Finzi, el que va de regalo. Ya sabes, Iván Finzi, Iván con Y, Finzi con Z. ¿Qué rollo, mi Iván? ¿Lo saludas? Ay, ay. Parezco mamá, no te indicas. Cuando llegues, saluda, ¿eh? Y cuando escribas también. Pídele, por favor, el mix. Pero, por favor, ¿ok? Así, ¿no? Sale, vale, pues ya no me tardo nada. Ahorita regreso de volada.
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0: Nos movemos a tu ritmo. Vamos a ver, Puente Zaragoza en este momento está, ahí te checo, está más atrás. Mira, la línea express está igual de larga que los últimos días, más atrás de la curva. Pero cruzan rápido ustedes, no hay problema. La de tradicional, bueno, esa está más atrás del Alto del Retorno, todo el puente lleno. Eso quiere decir que cruzas en una hora con 20, más o menos. Puente libre, pues hasta el Queque. De todos lados, el puente lleno. 2 horas aproximadas para cruzar, si no es que un poco más. Santa Fe, bueno, se ve buena parte de la Avenida Juárez ocupada. Una hora a una hora con 30 para cruzar por allá en Santa Fe. En el puente, está todo el puente lleno, por supuesto. Santa Teresa, 45-50 y Tornillo, 40-45 minutos para cruzar.
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0: Bueno, vamos a el reporte de clima. Está calientito, 95 grados Fahrenheit, que son en centígrados algo así como 35 grados. Tenemos humedad de 16%, hay solamente un 10% de probabilidades de lluvia y el viento corre a una velocidad de 10 kilómetros por hora.
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0: 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Oye, déjame platicarte esto que va a estar bastante, bastante chido. 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
2: 12 con 37 minutos en Exa FM 98.3. 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
2: Acuérdate que este mix que sigue de Iván Finzi tiene regalo, ¿eh? O es de regalo, nada más tienes que escribirle ahí a su Messenger para que vayas y se lo pidas. Lo encuentras como Iván, Iván con Y, Finzi con Z, ¿ok? Iván Finzi. Le dices, Iván, ¿qué rollo? Saludos desde Ciudad Juárez, saludos desde El Paso, Las Cruces, donde estés. Y él te va a pasar la liga para que pues esté de regalo. Y lo pongas ahí en tu playlist de fin de semana futbolero. Vámonos, de una vez, Iván, dale, dale.

0: 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Si quieres este mix, no olvides escribirle a Iván Finzi. Así lo encuentras en Facebook. Iván con Y, Finzi con Z. Y en Messenger le pides el mix. Si lo quieres tener de colección, te lo regala. Te manda la liga, ¿ok? Pero tienes que escribirle para pedírselo. No me tardo nada, regreso. Son las 12:56 en Exa FM 98.3. Muy buenas tardes. 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
0: 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Muy buenas tardes. Son la 1:03 p.m. Una con tres. 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Bueno, pues terminamos el programa el día de hoy. Muchísimas gracias por el favor de tu atención. Yo soy Arturo Ortiz. Aquí me despido. Nos escuchamos. Voy a echar taco mi regreso, te lo prometo, para llevarte pues la mejor música y buena información aquí en XFM 98.3. Ahora te invito a que te quedes bien informado con MBS Noticias Juárez El Paso, con Alba González y su equipo. ¿Ok? 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
3: Es ya la 1:05 p.m, la 1:05 en Exa FM 98.3 en esta tarde de viernes, viernes 12 de junio. Hoy en este momento se está llevando a cabo ya el torneo y está a punto de terminar este tercer torneo anual de nuestros amigos del Club Rotario Ciudad Juárez siglo XXI.
4: Oye, esto todavía sigue.

0: que nada de presupuesto, ¿no? Y muchas veces sabemos que hay gente que se aguanta esta situación por muchos años porque pues no tienen el dinero suficiente para poder nuevamente contar con esas piezas dentales, y ellos han hecho esta campaña y este torneo de golf pues es precisamente para beneficiar a todas esas personas.
1: Exactamente, y así es como la comunidad de Ciudad Juárez El Paso se unen, y bueno, pues obviamente también con el apoyo de los patrocinadores que se encuentran aquí precisamente también presentes en el torneo, que bueno, pues vinieron a precisamente a apoyar para poder estar aquí y ser parte de esta bonita causa que el día de hoy se está llevando a cabo por acá. Y bueno, por acá tenemos a uno de los patrocinadores.
0: Tenemos acá a Laura Fernanda el día de hoy con nosotros, que también es parte pues de toda la organización de este torneo de golf. Laura Fernanda, ¿cómo estás? ¿Cómo te sientes? Ya estamos a punto de terminar el torneo el día de hoy.
2: Pues me siento súper orgullosa, súper contenta de ser parte de esta organización, de esta fundación, y más que nada el Kentucky es un negocio familiar, entonces nos encanta poder participar en estos tipos de eventos porque la verdad, sinceramente, somos parte de toda la comunidad y nos encanta ser parte de toda la comunidad.
0: Esta mañana platicábamos la importancia que tienen pues todos los patrocinadores para que esto se pueda llevar a cabo y aparte de divertirse, pues también apoyar a la comunidad. Y bueno, el Kentucky siendo pues uno de los lugares más conocidos de la frontera, se ha unido también a este Club Rotario para apoyarlos en todo este proyecto para pues beneficiar a familias, a personas mayores, a niños que han perdido esas piezas dentales y que no han podido recuperarlas.
2: Sí, la verdad, estamos muy contentos de ser parte de esto porque sinceramente agradecemos a cada persona de El Paso, de Juárez, de cada persona que nos apoya día con día de todo el lado del mundo, y nos gustaría hacer un granito de arena y ser parte de la vida de una persona de esta comunidad, la verdad.
0: Oye, queremos agradecerles de verdad, muchas gracias a la gente de Kentucky, tanto a la gente administrativa como toda la gente que nos recibe, y digo nos recibe porque hemos tenido el honor de estar por ahí, pues visitándolos, y la verdad es que para nosotros es un placer y un gusto que estén el día de hoy por acá.
2: Muchas gracias, es un placer y espero verlos pronto a todo mundo y de todos lados del mundo en el Kentucky. Siempre es un placer tenerlos a todos, son parte de la familia y muchas gracias por el apoyo.
0: Gracias a ti,
1: Gracias.
0: Laura Fernández. Está por acá Memo Huerta. Memo, ¿cómo te sientes? Estamos a punto de terminar.
3: Pues muy contento, fíjate que fue un éxito este torneo de golf. Gracias a nuestros patrocinadores, a nuestros amigos que pudieron venir a participar en este torneo de golf. Con causa, ¿verdad? Nuestra causa es las prótesis dentales. Ayudamos en cirugías a niños y mujeres en situación comprometida. Y también tenemos un programa de farmacia en el cual ayudamos a la gente con todo su medicamento en ferias de la salud, y también nos quedamos con ellos cuando tienen enfermedades crónico-degenerativas como diabetes, hipertensión. Les seguimos dando su medicamento mes a mes.
0: Oye, también estaría bien que pudiéramos invitar, sabemos que dentro de los miembros del Club Rotario hay muchos doctores, muchos dentistas que ayudan sobre la situación de las prótesis, pero algo que también habíamos estado platicando en semanas anteriores es el medicamento. Si tú que nos estás escuchando tienes acceso a medicamento y quieres donarlo, esa puede ser de gran ayuda.
3: Sí, claro, mucha gente tiene medicamento y precisamente los diabéticos, los hipertensos, les cambian el tipo de medicamentos y se quedan con su medicamento en casa, nos lo pueden donar para hacerlo llegar a otras gentes que realmente lo necesitan.
0: Pues la verdad es que qué gusto que puedan estar por acá todos los patrocinadores, todos los participantes, como bien lo decías, muchos de ellos amigos, muchos de ellos compañeros y gente que hoy se va a conocer por primera vez. Ya vimos varios que están compartiendo carrito y el día de hoy van a salir por aquí muchas nuevas amistades.
3: Así es, así es. Tenemos muchos jugadores que por primera vez nos acompañan en este torneo y seguramente nos acompañarán en los siguientes torneos.
0: Perfecto, pues bueno, nosotros seguimos por acá todavía durante esta hora. Agradecerle a todos los patrocinadores, como les decíamos ahorita, y por supuesto, felicidades a todos los participantes. Más adelante vamos a saber quién fue el
1: Así
0: ganón.
1: es, que nos
0: Mientras tanto,
1: digan.
0: nos vamos.
1: El Memo.
0: Mientras tanto.
4: No creo que sea Memo.
0: No va a ser Memo. Mientras tanto, nos vamos a la información porque ya es la 1 de la tarde y nuestros amigos y compañeros de MBS Noticias, El Paso Ciudad Juárez, ya están listos con la información de este viernes. Vámonos hasta la cabina. Pues le mandamos saludos a Alba por allá en cabina y a todo el equipo de producción en MBS Noticias Ciudad Juárez y El Paso.
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1: Hola, hola, ¿qué tal? Muy buenas tardes, damas y caballeros. Muchísimas gracias por estarnos acompañando en una edición más de este espacio informativo MBS Noticias. ¿Cuál es el paso, Texas? Vámonos rápidamente a los titulares de hoy.
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1: Se registra un tiroteo en Midland, Texas. Durante esta mañana le contaremos todo al respecto. Autoridades intensifican vigilancia ante posibles contagios de ébola por turismo internacional. Nuevas manifestaciones se presentan en Nuevo Casas Grandes. Le contaremos quiénes participaron y qué es lo que buscan con ellas. La fiesta del fútbol causa revuelo en territorio local. Le daremos todos los detalles. Esta y más información a continuación.
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1: La frase matona, la del día de hoy, viernes 12 de junio. Hay personas que brillan porque tuvieron una oportunidad y otras que brillan porque nunca dejaron de buscarla. Si hoy tienes un sueño en mente, no dejes de luchar para cumplirlo. Hay sueños que solo necesitan una oportunidad para comenzar a crecer, y la constancia junto con la convicción de nunca rendirse es lo que los vuelve realidad. Así iniciamos este noticiario del día de hoy, siempre haciéndole la invitación para que nos contacte a través de WhatsApp, el WhatsApp de MBS Noticias, en el 915-667-1389. 915-667-1389, la de Ciudad Juárez 001, 915-667-1389. Ahí estamos recibiendo todos sus mensajes, sus comentarios, lo que usted nos quiera compartir. Estamos listos y dispuestos para atenderle. Y bueno, vamos a comenzar con la primera noticia del día de hoy, que sin duda alguna ya es de carácter internacional, y es que al menos una persona murió y otras 11 resultaron heridas durante un tiroteo registrado la mañana de este viernes en la ciudad de Midland, Texas. La alcaldesa Lori Blunt confirmó el saldo preliminar y señaló que las autoridades mantienen un amplio operativo de seguridad mientras continúa la búsqueda del o los responsables. Nuestros pensamientos y oraciones están con las víctimas, sus familias y nuestros agentes, expresó la funcionaria durante una conferencia de prensa. De acuerdo con los reportes oficiales, el incidente comenzó alrededor de las 8:08 de la mañana en una zona del sureste de Midland y posteriormente se concentró en la cuadra 4600 del West Wall Street. Las autoridades informaron que hasta el momento no hay personas detenidas, por lo que se estableció un perímetro de seguridad y se pidió a la población evitar el área y permanecer en sus hogares. Asimismo, se habilitó un proceso de reunificación familiar a través del Hospital Midland Memorial. El personal médico indicó que los familiares de posibles afectados deberán acudir directamente a la entrada principal del nosocomio, ya que no se proporcionará información vía telefónica. La investigación continúa y las autoridades no han revelado detalles sobre el móvil de este ataque. Y en otro orden de ideas, la patrulla fronteriza del sector del Paso lanzó una advertencia a las personas que viven en ambos lados de la frontera sobre el riesgo de ingresar a los canales de irrigación que corren paralelos al límite entre México y Estados Unidos. La corporación informó que debido a la temporada de riego, actualmente se están liberando grandes cantidades de agua desde presas ubicadas en Nuevo México, lo que provoca corrientes fuertes y zonas de arrastre que puedan resultar mortales. Ya ve que aquí es muy común en las compuertas, oiga, del Río Bravo, ver a familias ahí disfrutando del cauce. Pero ahorita nos están comentando, estamos liberando agua, las corrientes son fuertes, así es que de ambos lados de la frontera, tanto del Paso como de Ciudad Juárez, se les exhorta a no introducirse a estas aguas que son turbias y que además no sabemos por debajo, oiga, qué es lo que llevan, la maleza, la basura, los remolinos. Es ahí en donde también está el peligro, porque usted puede decir, no, pues yo nado muy bien, ¿cuál es el problema? Aunque haya mucha agua, poca, yo sé flotar, sé nadar, ¿no? No es únicamente esto el riesgo, es lo que va debajo del agua, las corrientes fuertes, los remolinos, la basura, la maleza en donde usted pueda quedar atrapado o alguno de los suyos. Por eso es importante esta información. De acuerdo con las autoridades, cada año traficantes de personas convencen, ahora hablando también del tema de personas en situación de movilidad, convencen a migrantes de cruzar por estos canales para evitar ser detectados por agentes fronterizos, una práctica que ha provocado accidentes e incluso la muerte de personas que son arrastradas por la corriente. Además de los riesgos para la vida, la patrulla fronteriza recordó que las personas que ingresan de manera irregular a los Estados Unidos pueden enfrentar consecuencias legales como procesos judiciales, deportación y restricciones para volver a entrar al país. Las autoridades también pidieron a la comunidad reportar cualquier actividad sospechosa a través de la línea confidencial de la patrulla fronteriza. Hacemos una breve pausa comercial, ya regresamos con más información. 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
4: Una de la tarde con 18 minutos, uno con 18. Seguimos totalmente en vivo desde las calles. ¿Qué tal? Buenas tardes. Estamos en vivo desde Horizon Golf Course el día de hoy en el tercer torneo anual del Club Rotario Ciudad Juárez Siglo XXI. Estamos ya pues en la parte final de este torneo. Desde muy temprano andamos acá antes de las 7 de la mañana. Ya está terminando el torneo. Y pues bueno, invitarte nada más para que visites las redes sociales del Club Rotario Ciudad Juárez Siglo XXI para que veas pues todo lo que constantemente ellos están haciendo. El día de hoy, como ya platicábamos ahorita con Guillermo, quien es el organizador principal en este momento, pues tienen diferentes cosas haciendo semana tras semana y por supuesto este torneo, como ya lo decíamos, para beneficio de muchas personas que necesitan una prótesis dental.
5: Oye, es definitivamente una gran ayuda para todas estas personas que aprovechan este tipo de programas creados precisamente para la comunidad y la comunidad de aquí de la Frontera Naranja. Así que igual tú, si quieres involucrarte, como ya bien te dijo DJ Nitro, checa sus redes sociales para que también seas parte de todo esto y que tú también puedas apoyar a esas personas que lo necesitan. Y es que a lo mejor no solamente es esta vez para poder apoyar, sino muchas otras que tú vas a poder ser parte de. Así que visítalos en sus redes sociales. Y como bien lo dijiste, ya está a punto de terminar todo esto. Vamos así a conocer es. A los ganadores,
4: estamos
5: a los que mejor le pegaron.
4: A punto de terminar. Y bueno, también recordarle a la gente, si tú conoces a una persona que necesita de una prótesis dental y no tiene la posibilidad económica de pues hacer esta inversión, este gasto, como lo quieras ver, no sé, puedes comunicarte con ellos, puedes acercarlos al programa, puedes acercarlos al grupo del Club Rotario Ciudad Juárez Siglo XXI y ellos te van a poder dar más información. Mientras tanto, vámonos a más de la pausa y por supuesto a más noticias con nuestros compañeros de Noticias MBS Ciudad Juárez El Paso.
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6: Vámonos al reporte de puentes internacionales. ¿Cómo está en estos momentos la dinámica, el movimiento? Pues ya sabe, es viernes y los viernes tenemos bastante afluencia vehicular. No como se registra del lado americano hacia Ciudad Juárez, ¿eh? Porque en punto más o menos de las 5 o 6 de la tarde hay más tráfico de allá para acá que de aquí para allá. Pero pues bueno, por lo pronto de Juárez, si usted tiene destino hacia Estados Unidos, el puente Zaragoza, 1 hora 40 minutos en promedio para cruzar. Si estamos hablando del puente Libre y el Santa Fe, 1 hora 15 aproximadamente. Y lo que es Santa Teresa y Guadalupe Tornillo, 30 minutos en promedio para estar del lado americano.
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6: Vamos con Lili Torreso, porque si bien es cierto, tenemos fiesta de fútbol, también hay que tomar en cuenta algo, los temas de salud. Quizá usted haya salido de vacaciones en alguna ocasión, convivido con personas que vienen de otras partes del mundo también, y de pronto, oiga, ya cuando llega a su país, ya cuando viene bien paseadota, pues de pronto empiezan los malestares, ¿verdad? ¿Qué me pasó? ¿De qué me infecté? ¿El dolor de cuerpo? ¿El estornudo? ¿La cabeza? Bueno, pues hay que tener cuidado porque finalmente estamos hablando de distintos continentes, de distintos países. Por eso vamos con Lili Torreso, porque además de la fiesta de fútbol que estamos viviendo, también se están analizando otros aspectos que tienen que ver con el tema de salud. Adelante, Lili.
7: Muy buenas tardes, Alba Radio Escuchas. Los juegos de fútbol arrancaron y son un imán de atracción de turistas de todas partes del mundo, lo cual es bueno. Sin embargo, la alerta por contagio de ébola sigue vigente en aeropuertos y en Ciudad Juárez se mantiene una alta atención en los cruces internacionales. María Carolina Preciado, epidemióloga de la Jurisdicción Sanitaria 2, nos habló de cómo se está vigilando esta frontera.
8: Tenemos comunicación directa con Salud del Paso, ellos nos comparten información que tienen de su aeropuerto y sus viajeros y viceversa. Si bien nuestro aeropuerto es un aeropuerto internacional, solamente se reciben vuelos internacionales de forma particular, no de forma comercial. Entonces, pues eso nos ayuda y en ellos, por parte de su organismo regulador, tienen este aviso preventivo y tienen medidas que tienen que hacer. Principalmente, y es lo mismo que nosotros hacemos con los lineamientos que nos bajar con AVE, toda persona que venga específicamente de República Democrática del Congo, Uganda y Sudán del Sur, son las personas en las que voy a empezar a verificar. Y más, si tienen algún síntoma como fiebre y refieren que tuvieron algún contacto con una persona con estas características, o sea, automáticamente lo tengo que aislar.
7: Por el momento es solo una alerta preventiva, pero es alta debido a la elevada cantidad de contagios que se están suscitando en República Demócrata del Congo y Uganda. La epidemióloga también nos habló sobre qué es este virus y cómo se contagia.
8: Específicamente la especie del brote actual es un virus del género Ebola virus, el que está causando tantos afectados y tantas muertes. Desde mi punto de vista, se están quedando un poquito cortos en cuanto a la contención del brote. Cada vez se está contagiando más personas, vivimos en un mundo muy globalizado. Eso es lo que lo hace, que es una enfermedad potencialmente que pueda llegar a afectar el mundo. La diferencia, por ejemplo, que quizá no nos presentaríamos en un escenario como COVID, es que es directamente el contacto estrecho con secreciones. Entonces, un equipo de protección adecuado nos ayuda a contenerlo un poquito más.
7: Al 6 de junio se han reportado por parte de la Organización Mundial de la Salud un total de 544 casos y 93 fallecimientos en la República Demócrata del Congo, mientras que en Uganda ha notificado hasta 19 casos confirmados, 14 de ellos importados y 5 ugandeses, y 2 fallecimientos, además de un caso probable que también murió. Informó para MBS Noticias Liliana Torreso. Que tengan muy buenas tardes.
6: Muchas gracias, Lili Torreso, por esta información y qué bueno que nos tienes al tanto sobre los temas también de salud muy preocupantes y hay que tener todas las medidas preventivas cuando vamos a viajar de forma internacional al interior de la República Mexicana, porque sí, las enfermedades, padecimientos, pues también están a la orden del día. Oiga, y mire, fíjese que millones de usuarios en distintas partes del mundo experimentaron problemas este viernes 12 de junio debido a una caída en los servicios de Meta, empresa propietaria de Facebook, Instagram y WhatsApp. De acuerdo con la plataforma de monitoreo Don Detector, las primeras fallas comenzaron a reportarse alrededor de las 7:50 horas, cuando usuarios detectaron dificultades para acceder a sus cuentas, actualizar contenidos y utilizar funciones básicas de las aplicaciones. En Facebook, los reportes señalan que la plataforma dejó de mostrar publicaciones recientes y en algunos casos impidió el acceso a perfiles personales. Mientras tanto, Instagram presentó errores al momento de actualizar el feed y cargar historias. La afectación también alcanzó a WhatsApp, donde miles de usuarios reportaron problemas para enviar y recibir mensajes, audios, fotografías y otros archivos multimedia. Además, algunas personas señalaron interrupciones intermitentes en el acceso a la aplicación. La caída provocó una rápida reacción en otras redes sociales, donde los usuarios compartieron capturas de pantalla y reportes sobre las fallas buscando confirmar si los problemas eran generalizados. Más allá de las molestias para usuarios particulares, la interrupción impactó a empresas, medios de comunicación y organizaciones que dependen de estas plataformas para mantener contacto con clientes, colaboradores y audiencias. Meta, una de las compañías tecnológicas más influyentes del mundo, no había informado de inmediato la causa de la falla. El incidente ocurre meses después de que su director ejecutivo, Mark Zuckerberg, anunciara una inversión de $60 mil millones destinada al fortalecimiento de infraestructura tecnológica e inteligencia artificial. ¿Cómo dependemos ahora de los fierros, oiga, de la tecnología? ¿Se acuerda cuando hasta los aeropuertos se paralizaron por una caída de Microsoft? En verdad que nosotros mismos estamos generando estas nuevas tecnologías que a la vez nos limitan una vez que ya no contamos con ellas. Entonces, pues bueno, ahora si usted tuvo problemas en Facebook, Instagram y WhatsApp, fue por eso, oiga. Meta tuvo ahí un problemilla. Tuvo ahí alguna dificultachilla que ya la, de millones de dólares, ¿verdad? Pero bueno, ya la arreglaron. Manifestación en Nuevo Casas Grandes. ¿Qué pasó en Nuevo Casas Grandes? Tan bonito Nuevo Casas Grandes. Saludos a toda la raza de allá. Y aparte se ha vuelto una zona muy turística, déjeme decirlo. Familiares de personas desaparecidas, pero en este caso vamos a hablar de otros temas, porque familiares de personas desaparecidas en Nuevo Casas Grandes se manifestaron el día de ayer para exigir avances en las investigaciones de sus casos y una mayor respuesta por parte de las autoridades. La marcha inició alrededor de las 11:30 de la mañana en el cruce de las calles Benito Juárez y 5 de Mayo y concluyó en las instalaciones de la Fiscalía de Distrito Zona Noroeste, donde los participantes fueron recibidos por autoridades estatales. Durante el encuentro, los familiares expresaron su preocupación por la falta de resultados en la localización de sus seres queridos y solicitaron que se refuercen las acciones de búsqueda e investigación. Por su parte, El fiscal de Distrito Zona Noroeste, Adalberto Oro Salido, junto con mandos de la Agencia Estatal de Investigación, escuchó los planteamientos de los manifestantes y reiteró el compromiso de continuar con las indagatorias para esclarecer cada uno de los casos. Con esto hacemos otra breve pausa comercial. Ya regresamos con más en Exa FM 98.3. Volvemos.
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17: Estamos en la parte final del torneo, el tercer torneo anual del Club Rotario Ciudad Juárez siglo XXI y ya estamos a punto de terminar. El día de hoy nuevamente agradecerle a todos los patrocinadores y por supuesto a Memo Huerta. Memo, muchas gracias por habernos invitado, muchas gracias por haber compartido con nosotros durante estas semanas lo que el Club Rotario Ciudad Juárez siglo XXI hace por la comunidad.
18: No, muchas gracias a ti, DJ Nacho, y a Vic Ringuis y sobre todo a Laura, que nos ha apoyado mucho. Es todo un éxito el torneo, muy contentos todos, veo a los participantes contentos y a gusto, en una tarde pues sombreada, está nubladito, está rico el clima, excelente para el fútbol.
17: Oye, algo bien importante acá es que puedes disfrutar, pero apoyando, y la verdad es que me imagino que la satisfacción que cada uno de los participantes y por supuesto de los patrocinadores deben de sentir de ser parte de esto y no nada más venir a divertirse, sino estar apoyando a la comunidad, a gente que lo necesita.
18: Sí, acuérdate que todas las empresas tienen una característica de que es apoyar a la comunidad en base a todo lo que ellos han logrado con las ventas de sus negocios. Entonces ellos participan apoyando a nosotros porque tienen la confianza de saber que nosotros apoyamos a la gente en estado vulnerable, ¿verdad? Gente que no tiene dientes, gente que necesita una cirugía emergente, gente que necesita medicamento. Entonces, ellos pues se sienten con esa satisfacción de poder apoyar a la comunidad, además de que pues nos apoyan nosotros para poderlo brincar y a poder hacer.
17: Claro, pues nuevamente muchas gracias. Estamos ya casi a punto de despedirnos, pero te invitamos para que vayas y los busques a través de las redes sociales. Club Rotario Club Rotario Ciudad Juárez siglo XXI.
18: El Club Rotario Camino Real es club hermano de nosotros.
17: Oye, vi varios rotarios también de acá del Paso participando.
18: Sí, claro, andan como unas dos o tres tercias jugando y aparte nos ayudan con la logística y nosotros también les ayudamos con logística en Ciudad Juárez cuando ellos necesitan apoyo.
17: Que de hecho es la primera vez que ustedes hacen el torneo aquí en El Paso, Texas.
18: Así es nuestro primer torneo y pues fue un exitazo del torneo.
17: Y bueno, pues invitar a toda la gente que quiera ser parte del Club Rotario Juárez siglo XXI para que se una y también apoyen estas campañas.
18: Sí, así es, y también la gente que está necesitada con prótesis dentales, con algún medicamento o alguna emergencia que tengan de alguna cirugía, pueden acercarse a nosotros y a escribirnos y con todo gusto los apoyaremos.
17: Pues perfecto, ya sí, ya están llegando los jugadores, bien contentos, vienen contentos. Mi queridísimo Aaron, córrele, ya nos tenemos que ir rápido al corte nuevamente. Aaron, muchas gracias por la invitación. Todavía nos falta una intervención más, pero queremos agradecerles por habernos invitado a ser parte de esto y esperemos y que el próximo año nos podamos ver por acá.
19: No, muchas gracias por habernos acompañado a ti, DJ Nitro, a Vikiringuis, a Laura, a todo el equipo de EXA. Un éxito y gracias a las personas que apoyaron ya EXA, porque si no, no hubiera sido esto posible.
17: Oye, gracias también a la gente de Holbox que hoy nos trajo nuestros lentecitos.
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17: Está. Perfecto, pues nosotros vamos a más de la pausa comercial, ya regresamos.
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0: Estamos de regreso con más información. Muchísimas gracias por continuar con nosotros. Oiga, la efeméride del día de hoy. Cada 12 de junio se conmemora el Día Mundial contra el Trabajo Infantil, establecido por la Organización Internacional del Trabajo en 2002 para concientizar a la población sobre el impacto negativo que tiene esta práctica y promover la erradicación de estas actividades que privan a los niños de una infancia plena y una educación integral. Ese día busca movilizar a gobiernos, empresas y a la sociedad en general para integrar acciones que fomenten la eliminación total del trabajo infantil, que pueden garantizar el respeto a los derechos de niñas, niños y adolescentes. Entonces, el día de hoy, 12 de junio, se conmemora el Día Mundial contra el Trabajo Infantil. Lili Torreso, vamos a regresar contigo porque justamente ya que estamos hablando sobre el 12 de junio y lo que se conmemora, tú nos tienes información al respecto. Adelante.
1: Muy buenas tardes, Alba Radio Escuchas. El día de hoy les voy a hablar de un tema muy importante y muy preocupante. El encontrar a un menor de edad en un crucero pidiendo dinero, vendiendo dulces o limpiando parabrisas, ya no se trata solo de una problemática económica, sino que ya se está ligando con criminales. Cecilia Andrade, representante del DIF estatal en Zona Norte, explicó sobre el tema.
2: Lamentablemente parece ser que hay una red que contratan a los niños y se tienen identificados algunas personas que van y rentan niños precisamente para eso. Muchos de ellos no son los papás. A los papás o a las mamás, en su caso, que andan ahí, se les exhorta a que acudan a alguna de las instituciones para algún apoyo, pero muchos de ellos no acuden, pero sí se les hace el exhorto. Precisamente eso entra en omisión de cuidados. Una vez que se hace la denuncia, a través de fiscalía son donde nos canalizan a nosotros, a todos esos niños, niñas y adolescentes.
1: Andrade indicó que para erradicar esta clase de explotación de menores y de omisión de cuidados, están trabajando en coordinación con el DIF municipal, ya que ellos son el primer contacto con los menores y sus padres en caso de que estén con ellos en la calle. Sin embargo, esta red, muchas veces coludida con padres y madres, ya tiene identificados los automóviles institucionales del DIF y, por supuesto, la policía municipal. Y esta es la manera en que actúan. Escuchemos la explicación de Cecilia Andrade.
2: Se habla y van las unidades, aunque ya las mismas personas ya saben, cuando van a acercarse una unidad, se desaparecen. A mí me ha tocado cuando yo voy en el vehículo oficial a hacer algún otro trámite, nos pasa eso, que en algún crucero ven y se nos desaparecen tanto los niños. Los niños ya saben, los tienen muy bien identificados, pero seguimos trabajando con eso, no se ha descartado.
1: Finalmente, la funcionaria dijo que la problemática se incrementa en los puentes internacionales, pero debido a que es un área federal, las dependencias e instituciones estatales y municipales no pueden intervenir. Otra medida para la contención de esta problemática es no darles dinero a los menores, porque seguramente no será para ellos. Pues ya lo sabes, si encuentra algún menor de edad vendiendo, pidiendo dinero en algún crucero de esta frontera, pues es importante denunciarlo inmediatamente al 911 para que se acerque la policía municipal a ver qué es lo que está ocurriendo. Informó para MBS Noticias Liliana Torreso. Muy buenas tardes.
0: Gracias, mi estimada Lili, y de aquí nos vamos rápidamente a la información deportiva con el tremendísimo vaquero.
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4: 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Muy buenas tardes, familia. Espero estén teniendo un excelente viernes, un excelente inicio de fin de semana. Y vamos a arrancar con las notas deportivas. Y es que la actividad futbolera sigue generando conversación en todo el planeta. Comenzamos con la selección mexicana, que tuvo un debut positivo al imponerse a Sudáfrica por marcador de 2-0 en la primera jornada del torneo internacional de selecciones que se disputa en Norteamérica. Con este resultado, el conjunto nacional arrancó como líder de su sector y dio un paso importante en sus aspiraciones de avanzar a la siguiente ronda. Por cierto, tras la primera fecha, México y Corea del Sur encabezan su grupo gracias a sus respectivas victorias, aunque todavía queda mucho camino por recorrer en la fase inicial. En temas arbitrales, buenas noticias para el fútbol mexicano. El silbante César Ramos fue designado como árbitro central para el encuentro entre Irán y Nueva Zelanda, acompañado por una tripleta mexicana que sigue generando reconocimiento a nivel internacional gracias a su desempeño en competencias de alto nivel. Y fuera de la cancha, un curioso momento se volvió viral en redes sociales. Un pato caminando entre aficionados mexicanos mientras portaba una playera verde llamó la atención durante los festejos de la afición. El video acumuló miles de reproducciones, así como otros videos que ya están circulando en redes sociales, donde los mexicanos están haciendo de las suyas junto con los coreanos. Se han vuelto ahora sí que muchos videos virales, y es que la fiesta está con todo. También te platico que ahora viajamos hasta España, donde una noticia sacudió al fútbol europeo. José Mourinho estaría ya de regreso en el Real Madrid después de más de una década. La información ha generado expectativa entre los aficionados merengues, quienes recuerdan la intensa etapa del técnico portugués al frente del conjunto blanco y los títulos que consiguió durante su primera etapa. Cerramos con la Liga MX. Los clubes continúan afinando detalles para el arranque de la apertura 2026, programado para el próximo 16 de julio. Equipos, directivos y aficionados ya se preparan para una nueva temporada que promete emociones desde la primera jornada. Ya algunos equipos están sumando nuevos directores técnicos, también jugadores están llegando ya a nuevos equipos, el mercado se está moviendo y se va a poner bastante interesante. Yo soy Carlos Alvidres, del Vaquero, y esta fue la información deportiva del momento. Que tengan un excelente fin de semana y recuerden, disfruten con mucha, mucha responsabilidad. Nos escuchamos el fin de semana en todas partes. Ponte Exa.
0: Excelente fin de semana también para ti, Vaquero. Con esto hacemos una pausa. Regresamos con más.
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9: Son ya la 1:51 en Exa FM 98.3 en esta tarde de viernes. Estamos ya finalizando el torneo del día de hoy, este tercer torneo anual del Club Rotario Siglo XXI Ciudad Juárez. Y está con nosotros por acá Alfredo, quien es uno también de los patrocinadores y que hoy va a dar también un super premio, un viaje, ahí que en Ciudad de México, en Reforma, a disfrutar. 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
9: Perfecto, Alfredo, muchísimas gracias. Nosotros nos despedimos, Vicring, y ya nos vamos.
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9: ¿Y cómo gritan las chicas de mi Select?
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0: Oiga, y seguramente muchas y muchos amanecieron con la resaca el día de hoy, ¿eh? Porque ayer empezó la fiesta desde tempranito, con el tema futbolero, con el partido de México-Sudáfrica, la victoria, a festejar se ha dicho, y posteriormente también vino el otro partido del mismo grupo de la selección mexicana, que en estos momentos pues están disputando para pasar a la siguiente ronda. Bueno, Ciudad Juárez vivió la pasión del enfrentamiento de fútbol entre México y Sudáfrica, donde el marcador quedó 2-0 a favor de este país, que fue el encargado de inaugurar la temporada mundialista. La transmisión se hizo en la Plaza de la Mexicanidad, en el Estadio 8 de Diciembre y en el Parque Central. Vamos a escuchar cómo se sintió la emoción de los juarenses.
19: Súper, muy animados todos. ¿Cómo
20: se? La estoy pasando muy bien, hay más gente de lo que yo pensaba. Me gusta, hay muchos niños pues, que lo están disfrutando, entonces pues me gusta y luego se ven contentos.
0: A diferencia de la Ciudad de México, en Juárez fue un día normal de trabajo y escuela, pero la pasión futbolera no podía faltar. Escuchemos a Omar cómo disfrutó el juego desde su trabajo.
21: Nuestro trabajo, nos dieron la oportunidad de ver el juego en la sala de juntas, ahí nos juntamos todos los compañeros a presenciar el juego de México contra Sudáfrica. Nos pasamos un momento agradable todos los compañeros.
0: Se vieron invadidas con las imágenes de juarenses que orgullosos pasaban con la camiseta de la selección mexicana en color verde, blanco y negro. ¿Verde, blanco y negro? ¿Que no es verde, blanco y rojo? Bueno, pues ya que... Ah, no, era roja, ok. Dije, ya nos cambiaron los colores de la bandera. Pues hubo muchos que optaron por ver el partido en casa con la familia. También algunos restaurantes que tenían los permisos oficiales para la transmisión del partido estuvieron abarrotados. El próximo partido de México será el jueves 18 de junio donde se espera más fiesta, ya que será a las 7 de la tarde, hora que la mayoría de la gente ya está libre de trabajo y la escuela. Pues qué bueno, porque pues ayer los que andábamos chambeando no tuvimos chance de verlo al 100, ¿verdad, mi Dani? Con todo respeto, pero pues nos gustan las noticias y las noticias no descansan. México está de moda y cada vez llegan más turistas al país. Así lo aseguró la presidenta Claudia Sheinbaum al destacar que durante los primeros 4 meses del 2026 se registró una cifra histórica de 34.5 millones de visitantes extranjeros. La mandataria señaló que la alegría que vive el país, especialmente tras la victoria de la selección mexicana en el arranque de la fiesta del fútbol 2026, también se refleja en el interés internacional por visitar México. La Secretaría de Turismo informó que entre enero y abril los visitantes internacionales dejaron una derrama económica superior, ¿sabe cuánto? A los 13.259 millones de dólares, no de pesos, de dólares. Tan solo en abril llegaron 8.3 millones de visitantes extranjeros, una cifra récord que representa un aumento de poco más del 8% respecto al mismo mes del año pasado. Además, se reportó un incremento en la llegada de cruceristas, pasajeros de vuelos internacionales y usuarios extranjeros del Tren Maya.
1: El pueblo de México está contento, hay felicidad y más ahora que ganó la selección, pues es una alegría mayúscula. Entonces, México es maravilloso y además está de moda.
0: Las autoridades federales consideran que estos resultados consolidan a México como uno de los destinos turísticos más atractivos del mundo y atribuyen parte de este crecimiento a la proyección internacional que generó ser sede de los Juegos Internacionales de Fútbol. Pausa comercial. Volvemos.
3: Vamos a una pausa y continuamos con más información.
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18: Hola, hola amigos de MBS Noticias, yo soy Vicky Pérez y como todos los viernes tengo para ti información de los eventos que sucederán en la Frontera Naranja. Comenzando hoy, no te puedes perder una de las presentaciones que tiene la obra de teatro Beauty and the Beast The Musical. Y esto va a suceder en el Plaza Tire y tienes que ir a divertirte con toda la familia, con esta bellísima historia que todos conocemos de la película de Disney, pero ahora en vivo a todo color y con una super producción de Broadway. No te pierdas de Beauty and the Beast en el Plaza Theater. Te platico que el sábado no te puedes perder, ya que el Pride Night aquí en el Paso Locomotive va a estar a todo lo que da. El equipo recibirá a los Phoenix Racings. Las puertas abren a las 6 de la tarde y el partido arranca a las 7 de la tarde. Además, los primeros 1,500 aficionados recibirán una camiseta especial diseñada para el Pride Month. Y si prefieres seguir con la magia, también el sábado puedes ir a ver Beauty and the Beast the Musical en el Plaza Theater. El domingo no te puedes perder porque este lleno de actividades para toda la familia. En el MAC se llevará a cabo Vida Sana Meditation desde las 11 de la mañana hasta las 12 del mediodía. Son sesiones para principiantes enfocados en relajarse, para su bienestar y el manejo del estrés. Oye, ya más tarde, el Museo de Arte del Paso ofrece Soundpath Learning to Say No. Esta es una experiencia de meditación con sonidos terapéuticos de 12 del mediodía a 1 y media de la tarde. Los asistentes solo necesitan llevar un tapete de yoga y una cobija para disfrutar de la experiencia. Y para quienes quieran bailar y convivir, Friends Sunday Social Guest Party en el Paso Ballroom Dance Academy ofrece música, baile, clases y actividades sociales durante la tarde del domingo. Si necesitas algo que hacer este fin de semana, aquí te pasamos toda la información. Recuerda escuchar a DJ Nitro y una servidora en el Wake Up de lunes a viernes de 6 de la mañana a 11 de la mañana aquí en XFM 98.3 y por ahorita te quedas con más información de MBS Noticias Ciudad Juárez El Paso. Yo soy Vicky Pérez y tú en todas partes, ponte Exa.
0: Gracias Vicky por esta información, siempre tus sugerencias de maravilla, de verdad, para las actividades que pues que quieran hacer las personas durante el fin de semana. Y justamente hablando de actividades y de más exposiciones o exhibiciones que vamos a tener, mire, el Museo de Arte de Ciudad Juárez abrirá este fin de semana un nuevo ciclo expositivo que reúne tres propuestas artísticas distintas, pero conectadas por una misma inquietud. Brenda Rodríguez, subsecretaria de Cultura en la Zona Norte, nos cuenta en qué consisten estas exposiciones.
1: Este programa reúne tres exposiciones simultáneas que dialogan con temas profundamente significativos para nuestra comunidad, que tiene que ver con nuestra identidad fronteriza, el cuerpo femenino, la memoria colectiva, la nostalgia y la manera en que el arte nos permite mirar de nuevo nuestra historia, nuestros símbolos y nuestros espacios. Desde la Secretaría de Cultura Zona Norte celebramos y acompañamos a las iniciativas del Museo de Arte de Ciudad Juárez porque fortalece uno de los compromisos más importantes de la cultura pública: abrir espacios de encuentro, reflexión y participación para todas las personas.
0: La inauguración será hoy a las 7 de la tarde. Es entrada libre en el Museo de Arte de Ciudad Juárez. Si usted es amante de las exposiciones del arte, pues ya sabe, esta es una muy buena oportunidad. Y en otro

0: Obviamente invitarlos, ¿no? Para el 3, que va a ser un momento increíble. Los cómplices traen una gira, un show increíble que va creciendo mucho. Nos han invitado a Imanol, a mí, y es un gustazo de verdad sumarnos a estas locuras. Y en lo personal, regresar aquí a Juárez es pues como un regalo, porque encontrarte con la gente con la que hemos crecido, que nos sigue mostrando tanto cariño por las redes sociales, que nos piden desde hace mucho tiempo, ¿cuándo van a venir a cantar acá?
1: El concierto se llevará a cabo en Evolution Discotheque y promete una noche cargada de nostalgia, música y recuerdos para quienes crecieron siguiendo estas historias y sus canciones. Los boletos ya se encuentran disponibles a través de la plataforma Don Boletón, donde los interesados pueden consultar las diferentes zonas y disponibilidad. La presentación forma parte de una gira nacional que reúne a varias de las figuras más emblemáticas de aquella época y que ha generado gran expectativa entre el público. 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Ahí tenemos. Oiga, queremos mandar saluditos, ya nos vamos, ya terminamos este espacio informativo, pero tenemos saludos. Mire, vamos a felicitar a la maestra Diana Luna por su cumpleaños de parte de toda la familia Luna, que la prepararon especialmente para ella. Le prepararon, perdón, especialmente para ella, asado, arroz y totopos con mucho amor. Y a nosotros no nos rozó nada, mi estimado Daniel, nada más el anuncio, ¿verdad? Suena rica esa comida, fíjate, nada más. Que lo aprovechen mucho, que Dios bendiga lo que caiga a la barriga y que la maestra Diana Luna lo pase de maravilla. Saludos también a Mari, nuestra fiel seguidora en WhatsApp, y no nada más de este programa, de toda la programación de XFM 98.3. También a Miguel Vaquera, que dijo que nos va a preparar un poema para el Día del Padre. A ver si es cierto, Miguel Vaquera, ya lo vamos a estar esperando con ansias locas. Y queremos felicitar a la mamá de nuestro querido productor, a la mamá de Daniel, por su cumpleaños, a la señora Guillermina Luján Peña, con mucho cariño de sus hijos, yerno, nuera y esposo. ¿El yerno y la nuera también son felicitaciones sinceras? ¡Vámonos! Hay cariño ahí con todo el corazón, ¿eh? Felicidades, Guillermina, que lo pase muy bien también. Y mire, pues aquí uno chambeando con su... Ya lo veo yo más que usted, fíjese, a ese nivel, porque ya aquí todos los días en la trabajación ya se ha de imaginar. Pues muchísimas gracias, damas y caballeros, por habernos acompañado una semana más de noticias que concluimos el día de hoy, 12 de junio. Primeramente, Dios, nos escuchamos el lunes y el creador no dispone lo contrario en punto de la 1 de la tarde. Por lo pronto, continúe la programación de EXA FM 98.3. 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
1: El reloj está marcando 3 de la tarde con 12 minutos. El termómetro está marcando una temperatura que está en los 35 grados, 37 grados

Fahrenheit, que son 99 grados Fahrenheit, 37 grados centígrados. No te asustes, humedad de 13% y el viento corre a una velocidad de 14 kilómetros por hora. Y el calendario marca que es viernes. Gracias a Dios, es viernes.

0: ¿Y quién no hoy viernes? Si desde ayer ya quería uno, ¿verdad? Dices tú, no, sí ganó México, pero es jueves, hay que ir a trabajar. Pero hoy, ¿qué tal? Hoy sí que se arme, ¿no? Que se arme la machaca. Tú di pa' dónde y yo voy. ¿Pa' dónde apunta la chancla? Dime. Bueno, espero tu invitación, ¿eh? Bueno, yo soy Arturo Ortiz. Estoy contigo hasta en punto de las 5 de la tarde este viernes 12 de junio. Tengo la mejor música para ti, la mejor información. ¿Te quedas conmigo? Gracias, muchas gracias.
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1: Muy bien, en este momento Puente Zaragoza está, bueno, mira, la línea express está más atrás de la curva. La línea tradicional no está hasta la curva, pero no le falta mucho, Puente lleno, eso quiere decir que tardarás en cruzar aproximadamente de 1:30 a 1:40, más o menos, en el libre, llenote, todos lados, Américas, Pérez, Serna, Puente lleno, 2 horas para cruzar aproximadamente Santa Fe, buena parte de la avenida Juárez está ocupada, todo el puente lleno, tiempo para cruzar 1:30 a 1:40 aproximadamente, Santa Teresa 35:40 y Tornillo de 40 a 45 minutos para cruzar.
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1: 3 de la tarde con 22 minutos en XFM 98.3. 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Tengo más música al regresar.
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22: El encontrar a un menor de edad en un crucero pidiendo dinero, vendiendo dulces o limpiando parabrisas, ya no se trata solo de una problemática económica, sino que ya se está ligando con criminales. Cecilia Andrade, representante del DIF estatal, indicó que para erradicar esta clase de explotación de menores y omisión de cuidados, están trabajando en coordinación con el DIF municipal, ya que ellos son el primer contacto con los menores y sus padres en caso de que estén con ellos en la calle. Sin embargo, esta red muchas veces colude con padres y madres, ya tiene identificados los automóviles institucionales del DIF y, por supuesto, la policía municipal. Y esta es la manera en que actúan.
23: Se habla y van las unidades, aunque ya las mismas personas ya saben, cuando ven acercarse una unidad, se desaparecen. A mí me ha tocado cuando yo voy en el vehículo oficial a hacer algún otro trámite. Nos pasa eso, que en algún crucero ven y se nos desaparecen. Los niños ya saben, los tienen muy bien identificados, pero seguimos trabajando con eso. No sé qué descartar.
22: Otra medida para la contención de esta problemática es no darles dinero a los menores, porque seguramente no será para ellos. Es importante denunciarlo inmediatamente al 911 para que se acerque la policía municipal a ver qué es lo que está ocurriendo. Informó para MBS Noticias Liliana Torreso.
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17: Bueno, al momento solo hay una emergencia médica en el 1600 Paseo del Norte Boulevard. Maneja tranquilo con precaución. Son las 4 de la tarde con un minuto, 4-1.
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17: Bueno, pues ahí te va mi número telefónico para WhatsApp, ¿ok? 915-667-1389. 915-667-1389. Por ahí me puedes dejar tu mensajito, tu saludo nomás porque sí. Saludo cumpleañero de aniversario, queja, sugerencia, lo que sea. Aguanto vara. ¿Ok? Hoy, gracias a Dios.

Tenemos una temperatura en este momento que anda por ahí de los 37 grados centígrados, 98.3 Fahrenheit. ¡Ah, uy! Tenemos humedad de 13% y el viento corre a una velocidad de 7 millas por hora. Oye, quédate conmigo, te voy a hacer compañía hasta en punto de las 5 de la tarde este día viernes. Gracias a Dios, es viernes y hoy es día de... Bueno, es Día Internacional del Doblaje. 12 de junio se celebra este día para, pues, rendir, ¿no?, homenaje a todos aquellos que se dedican a poner voz a distintos personajes de forma profesional. El doblaje de voz es un proceso que consiste en la grabación y sustitución de voces de personajes reales o de animación de un medio audiovisual, que puede ser cinematográfico, televisivo, radiofónico, y esto mediante recursos digitales. La finalidad del doblaje es dar personalidad y voz a caracterizaciones de personajes en otros idiomas. Qué padre eso, ¿no? Es muy común utilizar este recurso en películas, videos, también películas animadas, musicales y otros formatos. Y este proceso es llevado a cabo por personas calificadas o actores de doblaje que generalmente son anónimos o no son, pues, reconocidos por el público espectador. Aunque te diré, al menos en México sí, como que ya los identificamos a gran parte de ellos. Oye, déjame decirte que hay diferentes tipos de doblajes. Por ejemplo, locución interpretativa o voiceover, que es una voz emitida sobre la original y se utiliza comúnmente en transmisiones en vivo que requieren de una traducción simultánea sobre la voz original de fondo. También hay el doblaje de documentales. Se utiliza a un narrador que presta su voz para efectuar una narración del documental, acompañado por un audio de fondo, acoplando su voz con los sonidos y efectos. En la narración del tono de voz generalmente es, pues, pausado, relajado. El doblaje de videojuegos. Anteriormente en los videojuegos se utilizaban sonidos electrónicos de relleno. Se incorporaron las voces de los personajes para profundizar en el contexto y temática del videojuego. El doblaje de animación se utilizan en voces, pues, ahora sí que para dar vida a los personajes ficticios o irreales, haciendo hincapié en aspectos como el tono de voz, gestos guturales y risas, de acuerdo a la caracterización del personaje. A los actores se les proporciona un guión literario y gráfico o storyboard a fin de sincronizar su voz, sincronía de labios o lip sync con el trama de la animación o de la caricatura, ¿no? Qué chido, de verdad que esta es una actividad que a mí me encanta y me gustaría hacerlo alguna vez, a ver qué tal sale. Me gusta hacer voces. Pero bueno, más adelantito te voy a contar algunas curiosidades acerca del mundo del doblaje, quise decir, hoy en el Día Internacional del Doblaje. Vamos a este bloquecito de música aquí en XFM 98.3.

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0: 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Este es el reporte de los puentes internacionales.
1: Vamos a revisar los puentes internacionales en este momento. Puente Zaragoza, la línea express sigue bastante larga, más atrás de la curva. En la línea tradicional está más atrás de la línea del alto del retorno, quise decir, más atrás. Todo el puente lleno, eso quiere decir que tardas en cruzar de 1 hora a 1 hora con 30. El libre ya está saturado como siempre. Américas Pérez Serna, puente lleno. 1 hora con 32 para cruzar. Santa Fe, está gran parte de la avenida Juárez ocupada. Todo el puente lleno, 1 hora con 30 para cruzar. Santa Teresa, 35-40 y tornillo de 40-45 minutos para cruzar.
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1: Excelente, excelente viernes, son las 4:22, 4:22 en la estación Naranja, la estación de los conciertos. Hoy es el Día Internacional del Doblaje y te voy a platicar algunas curiosidades o datos interesantes acerca del doblaje. Fíjate que en el doblaje, en otros idiomas, se evita el uso de modismos para no confundir al espectador. Se procura utilizar un lenguaje o lenguaje neutral. En España el doblaje es local, hecho solamente por el mercado español. Ya ves cuando pones alguna plataforma y le pones el idioma, ¿no? Viene español de España o español de Latinoamérica, ¿no? Que generalmente México hace esos doblajes. En el mercado latinoamericano se realiza un doblaje único, como te decía, por parte de actores provenientes de México, pueden ser colombianos, argentinos, entre otros países. En la industria del doblaje es común la participación de los Star Talents, que son artistas o personajes del medio artístico que no son especialistas en doblaje, pero que son utilizados, como estrategia, ¿no?, de marketing para publicitar o dar a conocer una producción audiovisual. En los videojuegos, el proceso del doblaje es diferente, ya que los actores no disponen de imágenes que puedan utilizar como referencia para interpretar un rol. ¿Cómo es? Ahí tienes algunos datos interesantes hoy en el Día Internacional del Doblaje.
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2: Son las 4:42 en XFM 98.3. Pues ayer empezó la fiesta futbolera. Ya ves que estuvo en la inauguración Shakira y otros artistas, pero bueno, empezó la controversia porque supuestamente usó una doble, ¿no? Shakira reapareció en redes sociales para decir, jeje, morrillos, cálmense, denle calmado. Compartió varias historias con las que demostró cómo luce actualmente y poner fin a todos esos rumores que han surgido tras la inauguración de la fiesta de futbolera, ¿no? Entonces, ella se ve ahí con los diferentes artistas que participaron, ¿no? Con fotografías, con historias. Ella tiene más de 97 millones de seguidores en Instagram. ¿Cómo ves? Entonces presumió esas fotografías, ¿no? Con los artistas que pues acompañaron por ahí de esta fiesta. Lo que se les hizo raro a las personas es que pues nunca se quitó los lentes oscuros. Y de ahí empezó el rumor. Ya ves cómo somos que nos encanta el chisme. No se parece. Aparte no movió mucho las caderas. Y empiezan, ¿no? Y ahí es donde se va haciendo viral el asunto, pero bueno, pues ya pone fin a cualquier especulación que había de que utilizó una doble. Entonces, pues ya, se acabó, tan tan, ¿no? Sigue la fiesta. Oye, por cierto, hoy en Canadá, en el partido que se llevó a cabo ahí, pues cada sede iba a tener una pequeña inauguración, ¿no? No tan grande como la que fue en México. Pero hubo fallas técnicas ahí, el inflable del trofeo de la fiesta del fútbol, pues se desinfló. Y algunos detallitos técnicos que pasaron durante esa pequeña inauguración, se ven imágenes también con butacas solas, ¿no? O sea, que estaban vacías ahí en el estadio. Pensaría uno en el varo también, ¿no? Porque si se fueron jefe, ¿no? O sea, pensar que un boleto de 240 mil pesos. Bueno, acá en México no se vieron, ¿eh? A pesar de que, pues, tenemos menos varo. Pero es que acá vendemos hasta la casa, nos vale gorro, ¿no? Pero vamos. En fin, son cosas que se van suscitando en la fiesta futbolera y que se van comentando, ¿no? Ahora con las redes sociales. Bueno, que los partidos sí nos hagan sentir la verdadera fiesta, ¿no? Del fútbol. Vámonos a más música aquí en XFM 98.3.

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Muy bien, en todas partes, Pontexa FM 98.3. Buenas tardes, son las 5:01. En la estación naranja. 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Bueno, pues vámonos, se acabó lo que se vendía. Me voy a despedir con la frase para tu reflexión, para que la tengas ahí en cuenta. ¿Se dan cuenta de que la gente guapa da cumplidos? Quienes tienen varo, quienes tienen dinero, brindan apoyo y consejos financieros. Y quienes están en forma, pues comparten tips de salud. En cambio, solo aquellos que no tienen nada valioso que aportar, critican, juzgan y buscan desacreditar a los demás. ¿Te das cuenta de eso? ¡Ahí te lo dejo de tarea! ¡Excelente viernesito para ti! Disfrútalo mucho. Por acá nos escuchamos el próximo lunes a las 12 de mediodía y luego a las 3 de la tarde. 5:03, ¡vámonos! Sigue Globiro Junior Show.

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Yes, we, okay. Súbele, súbele, súbele, súbele, súbele, súbele, súbele. 5:05 en la frecuencia exacta. Muy, pero muy buenas tardes. ¿Cómo te encuentras? ¿Cómo estás? ¿Qué andas haciendo el día de hoy? Te saludo a tu amigo Globiro Junior Show. Globiro Junior Show. Globiro. Globiro. Globiro. Ya llegó. ¡Ah, loco! Así que te invito para que te quedes el día de hoy y disfrutes de un excelente programa con muchísima diversión. En EXA todos y cada uno de los días son de fiesta.

0: Chito Viernes, ok. ¿Cuál es tu plan el día de hoy? ¿A dónde vas a salir? ¿A comer? ¿A comprar? ¿A disfrutar de tu fin de semanita? Te invito para que te comuniques al 915-667-1389. WhatsApp de cabina, 915-667-1389. Para ponerte tu palomita de ¿qué? De asistencia, con muchísimo cariño y muchísimo gusto. Y por supuesto, tu besote bien, pero bien tronadote. Si ya llegas tarde, tristemente te pongo cachita gorda y por supuesto, ¡órale, cocazo! Oye, estamos también completamente en vivo en TikTok Live. Así que, bueno, conéctate, dice por acá. Soy, hola, saludotes para Soy, Leisa, Ítale, Guerra, Chito, bienvenidos. Kimberly, hola, hola, Fer, Ana, Karen, David, dice por acá el primero. No, hombre, llegas bien tarde, mi queridísimo David Trujillo. Saludos para mi queridísima Lizzy. Hola, ¿cómo están? Bienvenidos, bienvenidos, Dulce. Hola, hola, qué rayito. Voy a través del WhatsApp. Hola, buenas tardes. Palomita tempranera para mí, porfis. Brenda, qué rayito. ¿Cómo no? Palomita tempranera para ti. Oye, tenemos audio mensajitos en cabina. Yo por aquí, ¿quién por allá? ¡Pásale!
1: Kimberly, tu amiga. ¿Cómo andas?
0: ¡Hola! ¡Qué rachito!
1: Kimberly.
0: ¡Hola, Kimberly!
1: Ya viernes, palomita tempranera, mi niño. Y
0: ¡claro que sí!
1: Y beso tronadote. Y un saludo aquí desde Reynosa, Tamaulipas.
0: ¡Hasta Reynosa, Tamaulipas!
1: Desde acá, desde TikTok, y tú allá desde la cabina XFM 98.3.
0: ¡Ay, qué bonito! Saludos para Kimberly hasta Reynosa, Tamaulipas. Con muchísimo gusto, tu palomita tempranera. Y por supuesto, tu besote. ¡Bien tronadote! ¡Reynosa! ¡Tamaulipas! ¡Palomero! ¡Excelente fin de semanita, palomita! Por favor, claro que sí. Me llamo con muchísimo gusto, palomita tempranera. ¿Cómo andas? ¿Cómo andas? ¡Excelente fin de semanita también para ti, eh! ¡Buenas tardes, mi Víctor! ¡Palomita tempranera! ¿Tu palomita de qué la vas a querer? ¿De mantequilla? ¿De chile del que no pica? ¿Acaramelada? Tú dinos, ¿cuál va a ser?

tierra, mi queridísimo DJ Nitro. Por acá ya están conectados, si no, en unos instantes regresamos, porque así este trae para ti la mejor información y sobre todo las mejores promociones en la frecuencia exacta.

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0: 5:20 en la frecuencia exacta. Te saluda Glovira Junior Show. Oye, que por cierto, así es, DJ Nitro ya se encuentra en algún punto exacto. Oye, vámonos con mi queridísimo DJ Nitro. ¿Dónde te encuentras?
1: ¿Qué onda, Glovira? Buenas tardes. Oye, Glovira, nos encontramos en vivo desde el 32-33 de la calle Mesa, donde el día de hoy, aquí en District Mesa, acá en el Westside, se va a llevar a cabo, pues, la inauguración de la Copa, ahora en el lado americano. 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El día de hoy dijo, oigan, los invito, vénganse con nosotros a disfrutar del partido y de toda la gente. Hay familias completas aquí en este momento, ya listos y preparados para disfrutar el partido el día de hoy. Así es de que te invitamos para que te vengas para acá. Y luego traemos cortesía de Michelob Ultra, una jersey oficial de la selección de las Barras y las Estrellas, que está espectacular. Vente para acá, te estamos esperando. Vamos a estar a lo largo de estas 2 horas invitándote para que nos acompañes. 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Así es de que quédate en sintonía a la frecuencia exacta. Si andas buscando dónde ver el partido, aquí te estamos esperando. 3233 Norte Mesa, en District de Mesa, tus amigos de Exa FM 98.3. Acá te esperamos, Glovino.
0: ¡Eso, mi queridísimo DJ Nitro! Así que ya saben, para que toda la receta le caiga en este momento y, por supuesto, se dé la vuelta, conozca lo mejor. Incluso, ahí vaya con el tremendísimo DJ Nitro, se tome la bonita foto. Así que, muchachos, continuamos con la mejor música. Sigue comunicándote a través del 915-667-1389. Oye, tenemos por acá mensajitos, mi queridísimo. Dice por acá, hola, Globiro, palomita. Tronada, primero, David Trujillo. Ah, este es otra. ¿Cómo así? Palomita tronada. ¿Una inocente palomita, tal vez? Ya hay de todo, ¿eh? Hay besos tronados, pero palomita sí, ¿no? Palomita quemada también puede ser, oye. Saludos para mi queridísimo David. Espero te encuentres súper bien. Ahí también te va tu besote. Una vez y tu palomita. Eso. Mari, tú estás. Mari se fue. No, ¿verdad? No. Hola, hola, Glovira. Muy buenas tardes. Vengo por mi palomita, por favor. Contigo hasta las 8. Saludos, un fuerte abrazo y un besotote. Bien tronado. Excelente y bendecido fin de semanita para todos. Muchas gracias. Oye, Mari, ¿qué onda? ¿Ya te van a dar el día? ¿Vas a descansar? ¿A ti qué onda? Porque pues ya se está viviendo esa fiesta futbolera también desde este lado de Estados Unidos. Mari, espero te estén consintiendo. Sabemos que eres bien trabajadora, chambeadora. Que mínimo te hayan dado descanso, Que mínimo te hayan dado chancita para el convivio, algo. Que nos hayan consentido. Si no, ahorita fundamos a las personas. Hoy tenemos ganas de fundar trabajos, Sí, muchachos. Así que tengan mucho cuidado.
2: ¿A poco sí?
0: ¡Claro! Hoy andamos fundando gente. Oye, continuamos con más música el día de hoy, así que disfruta de Calimete, de Otro Planeta.
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6: Cinco con 35 minutos en la frecuencia exacta. Te saluda Globiro Junior Show. Y que por cierto, continuamos con toda esta fiesta que se está viviendo con mi queridísimo DJ Nitro. Vámonos contigo, mi queridísimo DJ Nitro. ¿Cómo estás?
7: 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Y te estamos invitando para que vengas. Y si no tienes un lugar donde ver el partido o no quieres quedarte en casa solo viendo el partido, vente para acá, hay tremenda fiestota, 3233 Norte Mesa, el partido aún no comienza, todavía tienes tiempo, vente solo, vente con los amigos, vente con la familia, porque aquí hay familias reunidas ya listas y preparadas para disfrutar del partido de Estados Unidos contra Paraguay el día de hoy, así es de que te estamos esperando. Aparte recuerda, búscanos en el área del jardín, porque aquí estamos registrándote para que te puedas tal vez ganar tú el jersey oficial de USA. USA, por acá te estamos esperando, 3233 Norte Mesa, tus amigos de XFM 98.3 por una cortesía de Michelob Ultra, patrocinador oficial de la Copa del Mundo.
6: ¡Eso, qué bonito, mi querido DJ Nitro! Continuamos con muy buena música de este lado, desde cabina. Que por cierto, te invito para que te comuniques a través del 915-667-1389. Hoy también en TikTok tenemos varios mensajitos. A través de TikTok te puedes dar cuenta de todo lo que está pasando aquí en cabina, ¿sale? Así que búsquenos como Globiro Junior Show en TikTok Live. Dice mi queridísima Mari, híjole, cuéntanos, no Globiro, nada, tota. Aquí andamos en la chamba. No nos dieron ni permiso de poner la TV. Híjole, ¿cómo es esto posible, mi queridísima Mari? No, no, no, armemos un sindicato.
8: Trabajadores unidos jamás serán vencidos. Voto por voto, casilla por casilla. No.
6: Oye, ni porque eres su mejor elemento. Qué mala onda, ¿eh? Qué mala onda ahí. La neta que ahí sí son bien gachos. Aunque digan que no lo son.
9: Yo no soy gacha.
6: Sí son, sí son.
9: Yo no soy gacha.
6: Sí, son bien gachos.
10: Y se alborotan.
6: Nada más ayer nos dejaron ver el partido de México. ¡Eso es todo! ¡Qué bonito! Oye, pues lo padre es de que todos nos fuimos muy contentos, felices de que ganamos. Así que, bueno, ya lo importante es festejar, ya saliendo del trabajo, irnos a comer, armar alguna carnita asada. O ahora sí, es el fin de semanita. Y ahora sí, viernes, ahora sí que se arme la pachanga. ¿Cómo ves? Que es momento de irnos ahora con el rey, con Vicente y Alejandro Fernández.
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8: ¡Saborcito! ¡Viernesito, viernes, ok! ¡Carrachitos! Sigue con 50 minutotes en la frecuencia exacta. Exa FM 98.3. Y siempre presente en los mejores eventos. ¿Qué? Ahorita está a cargo mi queridísimo DJ Nitro. Oye, DJ Nitro, ¿estás por aquí ya enlazado con nosotros? Cuéntanos, ¿qué información nos traes para el día de hoy?
9: Globiro, seguimos totalmente en vivo desde el 3233 North Mesa con nuestros amigos de The District. Que por cierto, por acá me topé a un muy buen amigo, el Benny. Por acá el Benny anda ya más que listo también para ver el partido del día de hoy. Ya está listo para ver el partido. Y bueno, la gente, oye, me encanta que toda la gente llegue con su jersey de las Barras y las Estrellas el día de hoy en este partido de la inauguración en la parte de Estados Unidos de esta Copa, donde Michelob Ultra es la cerveza oficial de este Mundial 2026. Y nos hizo el favor de invitarnos, traernos por acá con nuestros amigos de District Mesa 3233 Norte Mesa, donde hoy vamos a estar hasta en punto de las 7 de la tarde. Seguimos colectando algunos registros para poder participar y ganarte la jersey oficial de la selección de Estados Unidos. Vente para acá, te estamos esperando. La fiesta ya comenzó y aquí va a seguir hasta que termine el partido. 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
8: Muchísimas gracias, mi queridísimo DJ Nitro. Así que ya saben, para que toda la raza y el día de hoy le caiga. Y por supuesto, hoy viernesito, qué mejor plan. Así que muchachos, qué mejor plan de ir a visitar en el punto exacto. Y por supuesto, con la mejor música y la mejor compañía. Oye, te presento Pongo. Así es, con Raúl Alejandro. Disfruta el día de hoy.

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15: 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Y por acá la gente ya está lista y preparada para el partido. Carnalito, ¿cómo te llamas?
16: Carlitos.
15: Carlitos, ¿cómo va a quedar el partido?
16: 2-0, Estados Unidos.
15: ¡Eso! ¡Venga, Estados Unidos! Por supuesto va a ganar y ya la gente está más que lista y preparada. Vente para acá, en unos minutitos más vamos a conocer al ganador de la jersey oficial de la selección de Estados Unidos por una cortesía de nuestros amigos de Michelob Ultra, patrocinador oficial, la cerveza oficial de este Mundial 2026. Estamos en vivo desde District de la calle Mesa, 3233 North Mesa. Vámonos con más música y con Globiro Junior Show hasta la cabina de Exa FM.
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¡Ándale, sube acá! ¡Mi queridísima Jazz! ¡Hola! ¿Cómo estás? ¿Todo el mundo preparado que la fiesta comenzó? ¡Ay! ¡Nos manda Clover a Jazz Show! ¡Clover a Jazz Show! ¡Oli, oli! ¡Oli, güey! Buenas tardes, Clavira. ¿Cómo estás? Aquí reportándome, palomita tempranera, porfis. ¡No, madre! Palomita tempranera a estas horas. Ahorita lo único que alcanzas es una tachita gorda, mira. Ahí te va tu tachita de una vez. Y tú, ¡órale! ¡Cocazo! Te cuento, te platico y te chismeo que fuimos al concurso de danza y obtuvimos el segundo lugar. ¡Ah, loco! ¡Muchísimas, pero muchísimas felicidades! Oye, en verdad, qué padre que obtuvieron ese segundo lugar. ¡Súper bien merecido! ¡Enhorabuena por ustedes, ¡Sí, se pudo! ¡Sí, se pudo! ¡Alabado! ¡Alabado! Dice, pero que hay un coscorrón también. Ah, bueno, ya que tú lo pides, también ahí te va tu coscorrón por llegar tarde. ¡Ni modo y soporte! ¡Órale!

0: Hello, Globie. Globiris. Ay, ¿por qué tan cariñosa? ¿Por qué con tanto amor? Me da miedo, me da miedo. ¿Qué me vas a pedir? Dinero no tengo y canciones no ando dedicando, ¿eh?
1: Sí.
0: Otro día, mañana. Mira, y apenas, por menos años de Santa Cecilia, dice, y te quiero más que ayer. O sea, que ayer no me querías tanto. Ah, está bien. Digo, para saber.